0: Lucas Hugo, un nuevo integrante de la familia Conner. Así es.
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3: Si bien hay miles de canciones de la onda disco, algunos han resistido la prueba del tiempo. Don't Leave Me This Way, de Harold Melvin, arrasó en las pistas de baile en 1977.

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Según el listado de las 1000 mejores canciones de la historia hecho por Spotify, destacamos en 1970 Edwin Starr con Bar.

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Canciones con nombre de mujer. Barry Manilow en 1974 nos deja otra canción con su nombre de mujer, Mandy.

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Si bien hay miles de canciones de la onda disco, algunos han resistido la prueba del tiempo. Disco Inferno fue el One Hit Wonder de Tramps el año 1978. Se hizo conocida gracias a la película Saturday Night Fever.

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0: Un saludo para la pieza y todo ritmo, a todos ahora. Gracias, chica, por estar esta noche con nosotros.
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7: Tayan tayan celereta. Ibrahim, sanay curay la malay. Sanay curay la malara. Sanay curay la contoyonaira. Contoyonoya guachichamura. Chango. Recordaré que la fe mueve montañas, convierte las piedras en pan y el agua en vino. Y para el que tiene fe en la vida no existe imposibles. Todos mis guerreros y guerreras, a mi bella familia, que nos dejan llegar a las maloquitas pidiendo a Dios con la salud, con la bendición de Dios para luchar y salir adelante. Bienvenidos a su programa Conocimiento Ancestral Indígena. El saludo cordial, el abrazo fraternal a toda mi bella familia del alma, a toda mi personita que está recibiendo el paquete Putumayo, que regala los testimonios, que nos recomienda con la gente. Gracias. 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La personita que recibe el paquete Putumayo recibe las medicinas ancestrales, recibe el tratamiento de los indios ticunas del Putumayo, sea para la vista, para el cerebro, para los huesos. Esa personita recibe el azabache cazador indígena, el secreto cascabel, recibe protección de selva, protección indígena, resguardo ancestral. Recibe el aceite madre selva, la unción de los enfermos, la salud del que está postrado. Recibe el perfume del pájaro macuá con el chundul, con el coquindo. Es un elemento de vida para el amor. 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Usted llama, usted nos escucha, usted me dice: don Tarcisio, quiero recibir estos elementos. Yo se los regalo, yo se los envío allá a su región, allá a su casa, a su hogar, porque es un regalo de los indios ticunas del Putumayo y es de Dios para sus hijos. y a lo que Dios manda nunca hay que darle la espalda. 941-03-9660. 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Vamos a ver a quién oriento. La personita que me habla, Dios bendiga. Deme su nombre.
2: Marisol.
7: Amiga Marisol, bienvenida, muchas gracias. ¿De dónde se comunica?
2: De Calera, de La Calera.
7: Deme su fecha de nacimiento, hágame el favor.
2: 29 de mayo de 1972.
7: Ponga en su mente y en su corazón aquello que me quiere preguntar. Voy a mirar tres cartas del tarot, Marisol, y que representen la salud, el dinero y que representen el amor. Vamos a mirar las tres energías más importantes de la vida, ¿correcto?
2: Ok.
7: Esta carta me está mostrando la preocupación por un hijo suyo. Una persona que está en su mente y en su corazón. ¿Cómo se llama él?
2: ¿Mi hijo?
7: Sí.
2: Roberto. Roberto Vergara Vera.
7: Sufres como madre por Roberto. Y la preocupación porque él no anda bien. Él se encuentra en el maldito mundo del licor, de las drogas. Está rodeado por malas juntas, malas amistades. Lo están llevando por malos caminos. Él vive bastante mal porque las drogas, el alcohol, acaban la vida de un muchacho de estos. ¿Qué edad tiene él?
2: Va a cumplir 16.
7: Mira, a él toca darle todo el apoyo, porque una persona en estos vicios necesita el apoyo de la familia. Hay que darle fuerza a su espíritu, porque él teniendo fuerza del espíritu va a poder vencer estos males, alejarlo de malas amistades, porque una fruta dañada daña las otras, ¿correcto?
2: Así es.
7: Le voy a regalar el paquete Putumayo para que se lo regalen a su hijo Roberto. Y que Dios me le bendiga. Allí viene el aceite Madre Selva. Es un sacramento de Dios para sus hijos. Y quiero que usted me le haga la unción pidiendo a Dios Padre, a Manitú del Cielo, a Mamita Virgen, la salud y que desprenda de este mal vicio. ¿Correcto? Yo le regalo estos elementos. ¿Usted me los recibe con cariño?
2: Ok, ok, Mike.
7: Le voy a poner en las cadenas de oración. Hay que limpiar la casa. Le voy a enviar medicina porque su fecha de nacimiento me habla hasta problemas de salud. Usted se encuentra cansada, agotada, tiene enfermedades a los huesos. Quiero regalarle el paquete Putumayo. ¿Me lo recibe con cariño?
2: Ok.
7: Yo le devuelvo un llamado, esté atenta. Y cuando le devuelva el llamado, quiero que me tenga listo un vaso con agua para hacerle la oración de la salud y poder mirar de dónde vienen estas malas energías, hacerlas a un lado. Le agradezco el minuto de su tiempo y le pido el favor, Marisol, no se conforme con este llamado. Gracias por haberse comunicado.

0: en los cielos y las plantas los secretos ancestrales en la tierra. ¡Cuánto agradecimiento al paquete indígena del Putumayo! ¡Cuánta persona agradece la salud! Agradecen el amor en los hogares, la prosperidad en la parte laboral, en el trabajo, la suerte, las energías vivas de Dios Padre. El Cholagogue Putumayo está devolviendo la salud perdida a mucho hombre y mujer. El perfume nido del pájaro macuá, elemento de amor, la unión de la pareja, el amor en los hogares, el azabache cazador indígena, el secreto cascabel. El que lo porta anda libre como el viento, fuerte como el mar, protegido en el camino. Estos elementos han sido llamadas las medicinas del Señor. Los estamos regalando y mucha persona nos paga con su testimonio.
1: ¡Ay, mamá!
0: Vamos a ver a quién oriento. Pregúnteme por qué no hay suerte, por qué no hay amor, por qué no hay salud. Pregúnteme de la tristeza, del fracaso. Deme el nombre, la fecha de nacimiento. 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Que Dios bendiga. ¿Con quién hablo?
2: Con el señor Ivonne.
0: Ivonne, gracias, gracias, que Dios me le bendiga. Dame la fecha de nacimiento, por favor.
2: 15 de enero de 1972.
0: 15 de enero del año
2: 72.
0: Ponga en la mente, en el corazón, todo lo que usted quiere saber. Tristeza, fracaso, desilusión. Vamos a mirar las cartas del tarot. Cosa buena, cosa mala, que mi ojo vea. Es mi obligación hablarle con la verdad. Eres luchadora, eres fuerte, eres emprendedora, muy trabajadora, pero es por la parte económica y es por la parte laboral que usted me quiere preguntar. ¿Es así o no es así, hermana mía?
2: Antes sí.
0: Porque una de las preocupaciones es porque trabaja y no hay progreso, porque ha luchado y no ha encontrado esa buena suerte, no le ha ido como ha querido. Hay muchas puertas que se han cerrado, especialmente en la parte laboral. Últimamente ha tenido pérdidas, últimamente ha tenido fracasos y la envidia que le acompaña, la envidia que le rodea, porque en su entorno hay muchas personas que la critican, la murmuran, están pendientes de lo que usted hace. ¿Con quién vive, hermana mía?
2: En ese rato estuve con un amigo, como trabajador.
0: Porque la veo muy distante de la parte familiar, la veo alejada de sus seres queridos, como que la parte familiar ha tenido mucho problema, mucho conflicto. ¿Es así o no es así?
2: Es así.
0: Una suerte marchita. Yo te voy a decir por qué. La envidia. La envidia es el arma del incapaz. Y la envidia acompañada de la maldad es bloqueo, es enfermedad, es tristeza, es puerta cerrada. Quiero que me aliste un vaso de vidrio. Quiero que me tenga una velita blanca. Quiero que participe de las oraciones de fuerza y que usted me pueda recibir el paquete Putumayo. Porque yo lo estoy regalando. Mucha persona en diferente lugar lo ha recibido. Y agradece a Dios y a estos elementos de fe. ¿Usted me recibiría estas herramientas del Señor?
2: Sí.
0: Y yo con fe se las regalaría, hermana mía. ¿Le he hablado con verdad o le he mentido en algo?
2: No, con verdad.
0: Y le voy a pedir un favor. No se conforme con el llamado. Confórmese con saber cosas que están pasando y que no tienen explicación. ¿Correcto? Y saber de mucha gente que le está dando la espalda, se han alejado de su lado, otros que con ingratitud le han pagado mal, pero hay cosas negativas que están en su entorno y que hay que limpiar. Voy a esperar que esté atenta al llamado y que me reciba estos elementos de fe. Un abrazo, hermana. Dios le bendiga. Gracias por comunicarse.
2: Gracias.

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2: Son las 8 de la mañana.
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Vacilar, a vacilar, a vacilar, a vacilar. Bienvenido a esta, la primera estación de la fiesta ranchera a través de Pancal FM, la estación en la comuna de Maullín. 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Con estos amigos le vamos a seguir acompañando en esta, la primera estación de la fiesta ranchera.

A vacilar. Le seguimos acompañando en esta, la primera estación de la fiesta ranchera a través de Pangal FM, la estación en la comuna de Maullín. 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Bueno, entonces, amigos, le vamos a seguir acompañando en esta, la primera estación de la fiesta.

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8 de la mañana con 40 minutos, les seguimos acompañando en esta, la primera estación de la fiesta ranchera en este día lunes 6 de julio a través de Pangal FM y la estación en la comuna de Maullín. A esta hora, como siempre, realizamos el clima, pronóstico del tiempo, está heladito durante esta jornada de la mañana. Un poquito más cercano a la zona de Puerto Montt, les cuento que estará nublado y helada durante esta mañana. Por la tarde, nubladito también, por la noche cubierto, lluvia, viento entre 40 y 60 kilómetros a la hora. Aparece la lluvia durante la tarde y viento también durante la noche, en realidad. Para mañana martes, continúa la lluvia, cubierto, lluvia, viento entre 40 y 60 kilómetros a la hora durante la madrugada y la mañana. Por la tarde, cubierto, lluvia, en la noche, cubierto, lluvia. Mínima de 6, máxima de 10 grados el martes 7. Para el miércoles 8 estará cubierto lluvia durante la jornada de la madrugada y la mañana. Por la tarde nublado chubascos y en la tarde nublado chubascos también. El día jueves cubierto durante la madrugada y la mañana. Por la tarde cubierto lluvia débil, en la noche cubierto lluvia. El viernes 10 estará nublado y chubascos débil durante casi todo el día. Se nos viene el viento y la lluvia entre la noche del día y la madrugada y mañana. Incluido con viento en nuestra zona. Si comparamos rapidito la zona de Chiloé, especialmente la comuna de Ancud, que está cerca de nosotros, las condiciones son casi las mismas durante esta jornada de la mañana, nublado durante la mañana con algunos rayitos de sol que se podrían ver, tal como está aquí en nuestra zona también. En la tarde ya cubierto absolutamente, en la noche cubierto, lluvia, viento entre 40 y 80 kilómetros a la hora. Para mañana martes 7 estará cubierto y lluvia, viento entre 40 y 80 kilómetros a la hora durante la jornada de la madrugada. Por la mañana cubierto, lluvia, viento entre 40 y 60 kilómetros a la hora y ráfaga de viento de hasta 70 kilómetros. En la tarde nublado chubascos y por la noche nublado chubascos. El miércoles 8 estará cubierto, lluvia en la madrugada. Por la mañana cubierto, lluvia débil, al igual que la tarde y la noche del día miércoles. Jueves 9, nublado chubascos débiles, cubierto en la mañana. Tarde cubierto, lluvia en la noche, cubierto y lluvia también. Y para el viernes 10, cubierto en la madrugada. Por la mañana nublado chubascos débiles, en la tarde cubierto y por la noche cubierto. La máxima llega a 11 grados ese día. Así va a estar el clima entonces en nuestra zona. Se nos viene lluvia y viento durante la jornada de la noche y para mañana, sobre todo en la madrugada y en la mañana, aquí en nuestra zona. Y así lo vamos, compa. Siempre al ritmo de... 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
Bueno, entonces amigos, les vamos a seguir acompañando en esta, la primera estación de la fiesta.

8 de la mañana con 49 minutitos. Les seguimos acompañando en esta, la primera estación de la fiesta ranchera en este día lunes 6 de julio. Bonita fecha esta, ¿eh? 6 de julio.

Tengo un datito, se vende un acordeón casi nueva, poco uso, así que para los amantes del acordeón, los músicos, tiene 60 bajos, 5 registros. Tratar con nuestro amigo ahí Humberto Ruiz al 95-61-09-733. Reiteramos el fono al 95-61-09-733. Ahí tratar con Humberto Ruiz, así de ocasión se vende un acordeón casi nuevo, a poco uso. Así que aproveche si usted tenía a lo mejor ganas de comprarse un acordeón, si usted es parte de una agrupación tal vez folclórica, de ranchera, qué sé yo, necesita un acordeón, bueno, aquí está una posibilidad. Reiteramos, 60 bajos, 5 registros, ¿eh? para los que le pegan a la cosa del acordeón. Fono contacto, si usted se puede comunicar al 95-61-09-733 con Humberto Ruiz. Ahí estaba entonces la venta de este acordeón casi nuevo, poco uso. Le pasamos ese datito a esta hora de la mañana. 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Con nuestros amigos le vamos a seguir acompañando a través de Pangal FM, la estación en la comuna de Maui.

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1: Son las 9 de la mañana.
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Las 9 de la mañana con 13 minutos, 9 de la mañana 13 minutitos, le seguimos acompañando en esta la primera estación de la fiesta ranchera a través de Pangal FM y la estación en la comuna de Maullín. 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Con estos amigos le vamos a seguir acompañando en esta, la primera estación de la fiesta ranchera, que continúa con más canciones.

Claro, la mañana con casi 21 minutos. Ahora seguimos acompañando en esta, la primera estación de la fiesta ranchera a través de Pangal FM, la estación. Yo le reitero entonces, esta venta de un acordeón, se vende un acordeón casi nuevo, poco uso, 60 bajos, 5 registros. Al fono se pueden comunicar con don Humberto Ruiz, al fono 95-61-09-733. 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Entonces se vende de ocasión en un acordeón casi nuevo, poco uso, 60 bajos, 5 registros. Ahí le pasamos el datito a esta hora de la mañana. 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Dejándome la alma y todo el mundo con las palmas arriba, las palmas arriba, las palmas arriba, las palmas arriba. Con estos amigos les seguimos acompañando. Ahí está la primera estación de

9 de la mañana con 26 minutitos, estamos llegando a la parte final de esta, la primera estación de la fiesta ranchera. Yo sé que hay saluditos por ahí, así que muchas gracias por la gente que se ha acompañado o que se ha acordado de nosotros. Estamos de cumpleaños, Radio Pangal la estación. Dice por ahí, buen saludo, un aniversario, 14 años, Radio Pangal, a todos los que trabajan. Nos saludan ahí, así que, pero hay varios que vamos a dar a conocer durante la jornada de la mañana, porque a esto lo estamos un poquito de realizándonos lo que es nuestra primera edición de mensajes, así que un rato más tarde le damos tiempo a los saluditos en esta mañana de este día. Nos vamos y le invitamos para que se quede junto a nosotros, porque ya viene nuestra primera edición de mensajes a través de Pangal FM y la estación en la comuna de Maullín. Chau, chau.

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2: A 9 de la mañana con 36 minutos, a continuación te entregamos nuestra primera edición de mensajes de este día lunes 6 de julio. La Junta de Vecinos número 15 de Tres Cumbres organiza grandes carreras a la chilena para el día sábado 11 de julio del presente en cancha Don Antonio Paredes, Los Lingues. En la primera carrera correrán o se largará a la 1 de la tarde, la segunda carrera se largará a las 2:30, tercera carrera a las 3:30, cuarta carrera a las 4:30, de la tarde. 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Atención al jardín y alrededores, el Centro Católico San Juan Bosco de nuevo requiere de su colaboración en una nueva campaña del sobre que se está realizando y que se extenderá hasta el 11 de julio, fecha que se recolectarán los sobres y será reunión a las 15 horas, 3 de la tarde. Esto lo hacemos para reunir el fondo para costear gastos relacionados con nuestra casa ermita, para retirar sobres con don Omar Oyarzo y don Francisco Subiabre. También hay una cuenta para depositar, que es la siguiente: Centro Católico Capilla San Juan Bosco, RUT 65013108-8, número de cuenta 825-721-40799. Le agradecemos de antemano su colaboración y apoyo que nos han dado en todo este sueño que de a poco se está convirtiendo en realidad, que es tener nuestra casa ermita. Siempre agradecidos, pidiendo a la Virgen y a San Juan Bosco y a Dios que los bendiga siempre. 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
2: Continuamos con nuestra primera edición de mensajes, agradecimientos. Karel Mapo, el Roble Grande, Maullín, Cadiquén, Ancud, Puerto Montt, Los Muermos y sus alrededores. Eduardo Maldonado Barría, esposa, hijos y familia, agradecen a las personas que acompañaron al velatorio y funeral de quien fuera hermano, cuñado y tío, don José Rafael Maldonado Barría, que en paz descanse. A las señoras que ayudaron en la cocina, a los que hicieron el altar, a los que llevaron tarjeta y flores, a la Junta de Vecinos del sector del Roble Grande por facilitar la sede, al párroco por oficiar la misa. Vaya para todos nuestra eterna gratitud, firma familia Maldonado Aguilar. Agradecimiento, familia Rival Soto, dan sus más sinceros agradecimientos a quienes acompañaron al velatorio y funeral de nuestro querido padre, suegro, abuelo y bisabuelo, Diógenes Rival Cárcamo, que en paz descanse, en especial al padre Milson Cayopel, fiscal y sotafiscal por oficiar la misa, al coro, a la funeraria Guerrero por su servicio, a los que hicieron los rezos durante el velatorio, a los que hicieron la fosa, a los que ayudaron en la casa durante el velatorio, a los asistentes de la educación, profesores, alumnos y Centro General de Padre y Apoderado de la Escuela Los Arces de Olmopulli, a familiares, vecinos y amigos, a las personas que enviaron tarjeta, flores y corona, y a todas las personas que de una u otra manera expresaron sus condolencias y apoyo en estos momentos difíciles. Para todos, su eterna gratitud. Agradecimiento, Patricia Rival, hijos y nieta dan sus más sinceros agradecimientos a quienes acompañaron al velatorio y funeral de nuestro querido padre, suegro, abuelo y bisabuelo, Diógenes Rival Cárcamo, que en paz descanse, en especial al padre Milson Cayopel, fiscal y sotafiscal por oficiar la misa, al coro, a la funeraria Guerrero por su servicio, a los que hicieron los rezos durante el velatorio, a los que hicieron la fosa y a los que ayudaron en la casa durante el velatorio, a los asistentes de la educación, profesores, alumnos y Centro General de Padres y Apoderados de la Escuela Los Arces de Olmopulli, a familiares, vecinos y amigos, a las personas que enviaron tarjetas, flores y corona, y a todas las personas que de una u otra manera expresaron sus condolencias y apoyo en estos momentos difíciles, para todos, la eterna gratitud. Agradecimiento, Mirta Rival, esposo e hijas, yerno, nietos, dan sus más sinceros agradecimientos a quienes acompañaron al velatorio y funeral de nuestro querido padre, suegro, abuelo y bisabuelo, Diógenes Rival Cárcamo, que en paz descanse, en especial al padre Milson Cayopel, fiscal y sotafiscal por oficiar la misa, al coro, a la funeraria Guerrero por su servicio, a los que hicieron los rezos durante el velatorio, a los que hicieron la fosa, a los que ayudaron en la casa durante el velatorio, a los asistentes de la educación, profesores, alumnos y Centro General de Padre Apoderado de la Escuela a Los Arces de Olmopulli, a familiares, vecinos y amigos, a las personas que enviaron tarjetas, flores y corona, y a todas las personas que de una u otra manera expresaron sus condolencias y apoyo en estos momentos difíciles. Para todos, la eterna gratitud. Antonieta Rival y Jorge Valderas dan sus más sinceros agradecimientos a quienes acompañaron al velatorio y funeral de nuestro querido padre, suegro, abuelo y bisabuelo, Diógenes Rival Cárcamo, que en paz descanse, en especial al padre Milson Cayupel, fiscal y sotafiscal por oficiar la misa, al coro, a la funeraria Guerrero por su servicio, a los que hicieron los rezos durante el velatorio, a los que hicieron la fosa y a los que ayudaron en la casa durante el velatorio, a los asistentes de la educación, profesores, alumnos y Centro General de Padres y Apoderados de la Escuela Los Arces de Olmopulli, a los familiares, vecinos y amigos, a las personas que enviaron tarjeta, flores y corona, y a todas las personas que de una u otra manera expresaron sus condolencias y apoyo en estos momentos difíciles. Para todos, la eterna gratitud. Agradecimientos, Joana y Jimena Díaz Rival, Luis Vargas Rival dan sus más sinceros agradecimientos a quienes acompañaron al velatorio funeral de nuestro querido abuelito Diógenes Rival Cárcamo, que en paz descanse, en especial al padre Milson Cayupel, fiscal y sotafiscal, por oficiar la misa, al coro, a la funeraria Guerrero por su servicio, a los que hicieron los rezos durante el velatorio, a los que hicieron la fosa, a los que ayudaron en la casa durante el velatorio, a los asistentes de la educación, profesores, alumno y centro general de padre apoderado de la escuela Los Arces de Olmopulli, a las familiares, vecinos y amigos, a las personas que enviaron tarjetas, flores y corona, y a todas las personas que de una u otra manera expresaron sus condolencias y apoyo en estos momentos difíciles. Para todos, la eterna gratitud. Nota necrológica. Atención, Maullín y alrededores, se comunica el sensible fallecimiento de don José Aladino Maldonado Antipa, que en paz descanse, quien fuera padre, abuelo y bisabuelo, acaecido el día 5 de junio del presente, en Población Nicolás Díaz. Su velatorio se está realizando en la que fuera su casa habitación en Población Nicolás Díaz, aquí en Maullín. Se invita a acompañar a la familia, lo que compromete la gratitud de sus hijos Paula, Esther, Javier, María y Juan. Nota necrológica. Atención, quema de Chuyaque en Paragua, Cariquilda, Puerto Montt, Maullín y alrededores. Se comunica a familiares, relaciones y amigos el sensible fallecimiento de nuestro querido padre, suegro, abuelito, bisabuelito y tatarabuelito Argomedo José Hernández Hernández, que en paz descanse, fallecido el 4 de julio del presente a los 92 años de edad. Su cuerpo es velado en el velatorio de Funeraria Guerrero, ubicado en Cayo Jí, en 471 en Maullín. Su funeral se va a realizar el día de hoy, lunes 6 del presente, en el cementerio de Maullín, después de una santa misa en la capilla de esta misma ciudad a las 14 horas 2 de la tarde. Firman sus hijos Hernández Velázquez y familia. Fue una atención de Funeraria Guerrero, que atiende las 24 horas en Cayo Jí, en 471 en Maullín. Nota necrológica. Atención, quema de Chuyaque en Paragua, Cariquilda, Puerto Montt, Maullín y alrededores. Se comunica a familiares, relaciones y amigos el sensible fallecimiento de nuestro querido y recordado padre, suegro, abuelito, bisabuelito y tatarabuelito Argumedo José Hernández Hernández, que en paz descanse, fallecido el 4 de julio del presente en la ciudad de Puerto Montt a los 92 años de edad. Su cuerpo está siendo velado en el velatorio de Funeraria Guerrero, ubicado en Cayo Jí, en 471 en Maullín. Su funeral se va a realizar el día de mañana, el día de hoy, lunes 6 del presente, en el cementerio de Maullín, después de una santa misa en la capilla de Maullín a las 14 horas 2 de la tarde. Firma su hija Jovita Hernández e hijos, yernos, nietos y bisnietos. Nota necrológica. Atención, Cumbre La Bula, Cariquilda, Maullín, Ancud, Puerto Montt, Coyhaique, Punta Arenas, Comodoro Rivadavia. Se comunica a familiares, relaciones y amigos el sensible fallecimiento de nuestro querido padre, suegro, abuelito y bisabuelito José Alidio Cerón Paredes, que en paz descanse, fallecido el 5 de julio del presente en su casa habitación en Cumbre La Bola a los 97 años de edad. Su cuerpo está siendo velado en casa de su hijo José Cerón, más conocido como Coyo, en el sector Cumbre La Bola, camino Los Patos. Su funeral se va a realizar el día de mañana martes 7 del presente en el cementerio de Cariquilda, después de una santa misa en la capilla del mismo sector a las 14 horas, firma la familia. Fue una atención de Funeraria Guerrero, que atiende las 24 horas en Cayo Jí, en 471 en Maullín. Nota necrológica. Cumbre La Bola y alrededores, con mucha tristeza comunicamos a familiares y amigos el sensible fallecimiento de nuestro querido padre, suegro, abuelito y bisabuelito don José Alidio Cerón Paredes, que en paz descanse, quien ha fallecido a la edad de 97 años. Sus restos están siendo velados en casa de su hijo Coyo, ubicado en Cumbre La Bola, entrada camino Los Patos. Su funeral se va a realizar el día de mañana martes 7 del presente a las 14 horas en el cementerio de Cariquilda. Firman sus hijos María, José, Elisa, Cecilia, Coyo, Maribel y familias. Nota necrológica. Atención, Cumbre La Bola, Cariquilda y alrededores. Con profunda tristeza se comunica el sensible fallecimiento de quien fuera mi tío y al cual quería como mi segundo padre, José Alirio Cerón Paredes, que en paz descanse. Sus restos están siendo velados en casa de su hijo Clodomiro Cerón, más conocido como Coyo, en el sector Cumbre La Bola, Camino Los Patos. Su funeral se va a realizar el día de mañana martes 7 del presente en el cementerio de Cariquilda, después de una santa misa en la capilla del mismo sector a las 14 horas 2 de la tarde. Firma su sobrina Nancy Cerón, esposo Tavo Barría, hijos y nietos. Nota necrológica. Atención, Cumbre La Bola y sus alrededores. Con mucha tristeza comunicamos a familiares y amigos el sensible fallecimiento de nuestro querido abuelito y bisabuelito, don José Alirio Cerón Paredes, que en paz descanse, quien ha fallecido a la edad de 97 años. Sus restos están siendo velados en casa de su hijo Coyo, ubicado en Cumbre La Bola, entrada Camino Los Patos. Su funeral se va a realizar el día de mañana martes 7 a las 14 horas 2 de la tarde en el cementerio de Cariquilda. Firman con mucho pesar sus nietos y bisnietos. Nota necrológica. Atención, Cumbre La Bola, Cariquilda, Tres Cumbres, Maullín y sus alrededores. Los hermanos Eliana, Graciela y Rudelindo Cerón Paredes y familia comunican el sensible fallecimiento de quien fuera nuestro hermano José Alirio Cerón Paredes, que en paz descanse, acaecido a los 97 años de edad. Su cuerpo está siendo velado en casa de su hijo Coyo Cerón en Cumbre La Bola. Su funeral se va a realizar el día de mañana martes 7 de julio después de una santa misa en la capilla de Cariquilda y posteriormente al camposanto del mismo sector. Agradecemos a familiares y amigos a acompañarnos en esta pena que nos embarga el día de hoy. Nota necrológica. Atención, Cumbre La Bola, Cariquilda, Tres Cumbres, Maullín y alrededores. Rudelindo Cerón y familia comunica el sensible fallecimiento de quien fuera hermano, cuñado y tío, José Alirio Cerón Paredes, que en paz descanse, acaecido a los 97 años de edad. Su cuerpo está siendo velado en casa de su hijo Coyo Cerón en Cumbre La Bola. Su funeral se va a realizar el día de mañana martes 7 de julio después de una santa misa en la capilla de Cariquilda y posteriormente al camposanto del mismo sector. Agradecemos a familiares y amigos a acompañarnos en estos difíciles momentos, en especial para sus hijos, nietos y bisnietos. Nota necrológica. Atención, Cariquilda, Cumbre La Bola, Maullín, Ancud y alrededores. Los hermanos Vera Galicto y familia tenemos el sentimiento de comunicar el sensible fallecimiento de nuestro recordado padrino José Alirio Cerón Paredes, que en paz descanse, acaecido el día domingo en su casa habitación en Camino Los Patos. Sus restos están siendo velados en casa de su hijo Coyo en el mismo sector. Su funeral se va a realizar el día de mañana martes a las 14 horas 2 de la tarde después de una santa misa en la capilla de Cariquilda para después dirigirse al camposanto del mismo sector. Firman sus ahijados Ramón, Marta, Fernando, Alirio Vera Calicto y familia. Nota necrológica. Atención, Cumbre La Bola, Cariquilda, Maullín, Ancud y alrededores. El Club Deportivo Copihue de Cumbre La Bola tiene el sentimiento de comunicar el sensible fallecimiento de don José Alirio Cerón Paredes, que en paz descanse, quien en vida fuera padre de nuestro socio jugador José Clodomiro Cerón Coyo, suegro de nuestro socio y entrenador Rodrigo Ojeda, padre de nuestras exjugadoras Cecilia y Maribel Cerón y abuelito de nuestro exjugador Jonathan Cerón y exjugadora Jocelyn Ojeda. Sus restos están siendo velados en casa de su hijo Clodomiro Cerón Coyo en Camino Los Patos. Su funeral se va a realizar mañana martes a las 14 horas después de una santa misa en la capilla de Cariquilda para después dirigirse al campo santo del mismo sector. Se invita a acompañar, favor que agradecerán directivas, socias y socios Club Deportivo Copihue de Cumbre La Bola. Nota necrológica. Como comunidad católica de Cariquilda tenemos el triste sentimiento de comunicar el fallecimiento de don José Alirio Cerón Paredes, que en paz descanse, quien en vida fuese socio y cooperador de nuestra iglesia, papá de nuestro socio y secretario José Clodomiro Cerón Calicto Coyo, Elisa Cerón Calicto, suegro de Dagoberto Hernández, hermano de don Rubelindo Cerón, tío de los socios Jenny, Augusto Cerón y Juanito Toledo Cerón. Sus restos están siendo velados en casa de su hijo Coyo en Cumbre de la Bola, Camino Los Patos. Su funeral se va a realizar el día de mañana martes 7 del presente con una misa a las 14 horas en la capilla Nuestra Señora del Carmen de Cariquilda para posteriormente dirigirse al cementerio del mismo sector. Acompañamos a nuestros socios en este momento de dolor y a la familia en general, firma Centro Católico de Cariquilda. Nota necrológica, atención Cumbre la Bola, Cariquilda, Maullín, Ancud, Puerto Montt, Coyhaique, Punta Arenas, Comodoro, Rivadavia. Se comunica a familiares, relaciones y amigos el sensible fallecimiento de nuestro querido padre, suegro, abuelito y bisabuelito, José Alidio Cerón Paredes, que en paz descanse. Falleció el 5 de julio del presente en su casa habitación en Cumbre la Bola a los 97 años de edad. Su cuerpo está siendo velado en casa de su hijo José Cerón, más conocido como Coyo, en el sector Cumbre la Bola, Camino Los Patos. Su funeral se va a realizar el día de mañana martes 7 del presente en el cementerio de Cariquilda, después de una santa misa en la capilla del mismo sector a las 14 horas 2 de la tarde. Firma la familia. Fue una atención de Funeraria Guerrero que atiende las 24 horas en Calle O'Higgins, en 471 en Maullín. Nota necrológica. Atención quema de Chuyac en Pargua, Cariquilda, Puerto Montt, Maullín y alrededores. Se comunica a familiares, relaciones y amigos el sensible fallecimiento de nuestro querido padre, suegro, abuelito, bisabuelito y tatarabuelito Argomedo José Hernández Hernández, que en paz descanse. Falleció el 4 de julio del presente en Puerto Montt a los 92 años de edad. Su cuerpo es velado en el velatorio de Funeraria Guerrero ubicado en Calle O'Higgins 471 en Maullín. Su funeral se va a realizar el día de hoy lunes 6 del presente en el cementerio de Maullín después de una santa misa en la capilla de esta misma ciudad a las 14 horas. Firman sus hijos Hernández Velázquez y familias. Fue una atención de Funeraria Guerrero que atiende las 24 horas en Calle O'Higgins 471 en Maullín. Nota necrológica, atención quema de Chuyaquén, Pargua, Cariquilda, Puerto Montt, Maullín y alrededores. Se comunica a familiares, relaciones y amigos el sensible fallecimiento de nuestro querido y recordado padre, suegro, abuelito, bisabuelito y tatarabuelito Argomedo José Hernández Hernández, que en paz descanse. Fallecido el 4 de julio del presente en Puerto Montt a los 92 años de edad. Su cuerpo está siendo velado en el velatorio de Funeraria Guerrero, ubicado en Calle O'Higgins 471 en Maullín. Su funeral se va a realizar el día de hoy lunes 6 del presente en el cementerio de Maullín, después de una santa misa en la capilla de Maullín a las 14 horas. Se invita a acompañar, firma su hija Jovita Hernández e hijos, yernos, nietos y bisnietos. En mensaje en esta primera edición, es todo, próxima edición a las 11:30 de la mañana.
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Las 10 de la mañana con 7 minutos, 10 de la mañana 7 minutos, le seguimos acompañando a esta hora, pero le damos la bienvenida a este matinal en el día de hoy, lunes 6 de julio. Un lunes 6 diferente, obviamente, pero diferente porque la fecha nos llegó, nos atrapó. El día de hoy estamos como Radio Pangal, la estación de cumpleaños. Comenzamos de manera oficial en el 104.1 un 6 de julio, así que ya son 14 años si no me equivoco, así que felicidades para todos, a la gente que está junto a nosotros pero que son parte de este cumpleaños. Sin auditores una radio no tiene mucha validez, así que si nosotros estamos de cumpleaños, ustedes como auditores también, por supuesto. Así que un abrazo para todas las personas que trabajan acá también, que ya en algún momento estaremos saludando, por supuesto. El día de hoy me toca turno con José Alvarado, así que, colega, un fuerte abrazo en este cumpleaños número 14. Le vamos a acompañar hasta a las 13 horas con gratas canciones, con mucha música. Así que comenzamos de inmediato con música aquí en este Tren Matinal.

Las 10 de la mañana con 12 minutos, 10 de la mañana 12 minutitos. Ahí estaba nuestra portada musical, Los Vázquez con Yepe o Jepe. Cosa buena. Cosa buena es la de los cumpleaños, pues. Saludamos a todas las personas nuevamente que nos han saludado a nosotros en este día, en este cumpleaños ahí de Península Amortajado. Se acordó muy tempranito la Brujita, le enviamos un cordial saludo a esta hora de la mañana, y también a otras personas más ahí, sector de Cariquilla también, auditores que siempre están junto a nosotros durante la jornada de la mañana. Por ejemplo, claro, había un saludito ahí desde el sector de Cariquilda también. Estaba revisando algunos saluditos. Bueno, pero yo le decía, a veces la vida es un poco, tiene contraste, ¿eh? Porque hoy día como radio estamos de cumpleaños, también hay gente que no lo está pasando bien. Unos fallecimientos de gente muy conocida de cada sector. Le enviamos condolencias a la familia de don José, a Lidio Cerón Paredes, persona muy conocida en el sector de Cariquilda, Cumbre la Bola, que lamentablemente falleció el día de ayer. Y también saludamos a las personas, a la gente del sector de, también de Quema de Chuyal, que en Cariquilda, sus sectores. Ante también el fallecimiento de se me fue un poquito el nombre de también una persona muy conocida que falleció el día domingo, al parecer el día sábado, a quien también le enviamos las condolencias respectivas, por supuesto, a su familia especialmente. Bueno, le cuento que hay trabajo aquí en el sector, por eso usted relativamente escucha ruidos. Bueno, sabemos que se está trabajando aquí en la prolongación Baqueano, así que si usted escucha ruidos de maquinarias trabajando, bueno, ese sonido. Bueno, el saludo también, el afecto, por supuesto, a la familia de don Argomedo José Hernández Hernández, también persona conocida en el sector de, especialmente de Quemas de Chuyaquen y sus alrededores, así que a toda su familia, por supuesto. Y hace poco también nos enteramos del fallecimiento de un querido personaje, sobre todo para el colegio José Abelardo Núñez. Nos referimos a don Aladín, que lamentablemente falleciera también en hora de la tarde de ayer. Así que un saludo para toda su familia, una persona bien conocida en lo que es la escuela José Abelardo Núñez, para quienes estudiamos en ese colegio. También ya hace mucho, mucho tiempo trabajó en ese colegio, así que tiene muchas generaciones que pasaron por ahí, que pudieron conocer a don José Aladino Maldonado Antipa, que lamentablemente falleció también. Así que de aquí un vecino conocido de población, Nicolás Díaz, le enviamos un cordial saludo, por supuesto, a toda su familia. Bueno, pero la vida continúa, por supuesto, y nosotros continuamos a través de Pangal FM, la estación. Vamos a revisar hasta ahora, no estamos solos, por supuesto, le damos la bienvenida a quienes siempre están junto a nosotros. 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
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Con nuestros amigos le vamos a seguir acompañando a través de Pangal FM, la estación. Vamos con más canciones. Un solicitado a esta hora, Si no te hubieras ido. Esta es una versión de Juan Liguerra junto a David Bisbal. Lo escuchamos aquí en Pangal FM.

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Muchas gracias. Parte del aire. Mi madre, mi padre por ahí. Y mis hermanos.

Las 10 de la mañana con 40 minutos. Ahí está Fito Páez de la República Romana de Argentina, ¿viste? Parte del aire se llama este tema musical. Yo me acordé del argentino Fito Páez. Cuando juega Argentina, se están jugando ya la fase de eliminación del campeonato. Y la sorpresa el día de ayer fue en octavo de final, que Noruega le ganó 2-1 a Brasil. ¿Eh? Yo había apostado por Brasil, ahí tengo mi apuesta, no para ser millonario, sino simplemente por apostar. Jugamos. Ustedes deberían. Bueno, yo sé que hay gente que también le gusta jugar así, como quién va a ganar y quién va a llegar a la final y todo eso. Bueno, cuando la familia es un poco larga, se puede jugar así, simplemente por jugar, nada más. Y ahí le vamos poniendo color y vamos hinchando por quienes apostamos. Pero lamentablemente me fue mal con Brasil y me fue mal con Alemania, pero los demás casi le he chuntado a todos, ¿eh? Francia le ganó a Paraguay el día sábado. El día de ayer domingo, Brasil perdió frente a Noruega por 2-1. También ayer México e Inglaterra, pues que perdió México, mano. Lamentablemente ganó Inglaterra por 3-2, buen partido por la noche el día de ayer, entonces, así que. Y el día de hoy, atención, Portugal-España, está bonito ese partido, a 3 de la tarde, Portugal-España, y a las 8, Estados Unidos-Bélgica, son los octavos de final que se están jugando el día de hoy, y para mañana, a propósito de, me acordé de Fito Páez, Argentina juega mañana, a las 12 horas, muy tempranito, Argentina-Egipto, en el octavo de final, Argentina-Egipto, 12 horas el día de mañana, y mañana también Suiza-Colombia, ahí terminarían entonces los octavos de final, es decir, que harían 8 equipos para los cuartos de final, así que Suiza-Colombia a las 4 de la tarde. Ya quedó un sudamericano fuera ya entonces, no, van dos, Paraguay y Brasil, quedan dos, Argentina y Colombia, vamos a ver qué pasa con ellos, juegan el día de mañana martes, donde culmina los octavos de final, perdón. Algo del Mundial hasta ahora, por supuesto, le seguimos acompañando con más canciones. Pero tengo un saludito por acá. Bueno, nos siguen saludando, dice, voy a leer textualmente, dice, buenos días, feliz cumpleaños a Radio Pangal, que cumpla muchos años más, saludos a todos los trabajadores, especialmente. Me saludan a mí, pues, dice, a don Gerardo, dice, bueno, muchas gracias, de Olaya de Chayagüe, a la señora Olaya, muchas gracias por ese saludito, son auditores de la primera estación de la fiesta ranchera en Chayagüe, le enviamos un cordial saludo también a esta hora de la mañana. Otro saludito dice, hay un saludito, dice, me quiero participar para llevarme un tazoncito, mi corazón, dice, lo aprecio mucho. No sé si hemos hecho algún concurso todavía, ¿no? O no vamos a hacer, ¿no? No nos han dicho nada, que hagamos concurso, nada de eso. Así que, no, pues en una de esas podemos hacer algo en un ratito más, ¿ah? En una de esas hacemos algo en un ratito más. Bueno, ahí estaban saluditos que la gente nos aprecia también a esta hora de la mañana, por supuesto. En este día, 6 de julio, estamos de cumpleaños Radio Pangal, la estación. ¿Más canciones? Vamos con otro temita musical, no sé si solicitado, pero aquí está en nuestra programación Juanes con Me Enamora.

10:48, 10:48, nos siguen llamando, nos siguen dando saluditos, se acuerdan de ciertas cositas, así que saludamos también a la señora Carmen Barría, en Población San Javier, que siempre nos escucha ahí, y envía un cordial saludo a todos quienes trabajamos en Radio Pangal, la estación. Ahí se acordó de Alejandro también. Alejandro va a estar el miércoles por acá, así que le tomamos el programa estos días, pero ya el miércoles va a estar acá, miércoles, jueves, trabajando, y ya le pueden llamar a Alejandro, que a quien le pertenece este matinal, por supuesto. En lo que corresponde al diario El Llanquihue, en su principal titular, vamos a revisarlo a esta hora, con fotografía incluido, dice: el velero derrota a Huachipato y crece opción de avanzar. Claro que sí, porque Deportes Puerto Montt está jugando la Copa Chile, donde se están enfrentando equipos de la Primera A con la Primera B, o de Primera División con la Segunda División, le llamaban antes. Y el día de ayer jugó en el Chinquihue con mucha gente. Ganó el elenco de Deportes Puerto Montt por 2-1 a Huachipato, y eso lo deja en el primer lugar de este campeonato. Así que bien, un buen partido, bien por Deportes Puerto Montt, que le ganó a Huachipato en el Chinquihue el día de ayer. Ahí dice: el velero derrota a Huachipato y crece opción de avanzar. En otra información, identifican el combate intensifican así el combate a casinos ilegales. En otra información, evalúan pedir la nulidad de fallo contra un femicida. En Calbuco, tribunal sanciona a municipio por irregular despido de funcionarios. En otra información, fuego destruyó centenaria casona, que fue escuela y luego salón de luteranos. Esto es en Chamisa. En Calbuco, con Esperando la Carroza, empezó ciclo de extensión de los temporales teatrales, eso sí. En el Mundial, Haaland brilló y con 2 golazos sacó a Brasil de la Copa Mundial. Ganó Noruega, dice la información. Ahí estamos entonces, algunos titulares del diario El Llanquihue. Por ahí al ladito del Llanquihue dice, o en páginas interiores también, al ladito en realidad, dice: la U celebró en Valparaíso, venció a Wander en una guerra de goles. 3-2 ganó la U a Wanderers. Y también sigue el titular de Puerto Montt, ganó a Huachipato y quedó como líder del grupo H. Ahí estaban algunos de los titulares del diario Llanquihue, edición de este día lunes 6 de julio, donde nosotros le vamos a seguir acompañando con más informaciones que podemos seguir revisando a esta hora, 10:51. En algunas otras informaciones de la página Soy Chile Puerto Montt, una información de la comuna, dice: a 13 años de cárcel condenaron a autor de femicidio frustrado en Los Muermos. Cernameg y Fiscalía estudian acciones. Los magistrados de tribunales oral en lo penal desestimaron el delito de incendio, lo que rebajó en 5 años la pena solicitada por la Fiscalía, que alcanza los 18 años de presidio. O sea, a 13 años de cárcel condenaron a autor de femicidio frustrado en Los Muermos, dice la información. Ordenan al municipio de Calbuco pagar indemnizaciones por desvinculación. También en otra información, el juzgado determinó que la actual administración municipal vulneró los derechos de 4 exfuncionarios. Deberá pagar 11 sueldos mensuales a cada uno. Ahí son algunos de informaciones que estamos revisando. 2 prófugos condenados por delito de violación fueron detenidos por carabineros en Calbuco. Se trata de 2 hombres de 31 y 26 años respectivamente, quienes registraban órdenes de aprehensión vigente del Tribunal Oral en lo penal de Puerto Montt. Ahí estamos entonces, en algunas informaciones. En otra información que tiene que ver también con los fríos y las cárceles, tal vez esto, 5 accidentes vehiculares ocurridos en Puerto Montt y Calbuco dejaron a 6 lesionados. 3 colisiones ocurrieron el sábado y 2 durante la jornada del domingo.
Dos personas quedaron lesionadas en las cuatro colisiones registradas en la capital regional y cuatro en el choque que se produjo en la ciudad de Las Aguas Azules en Calbuco. 10:53, nosotros le vamos a seguir acompañando a través de Pangal FM, la estación en la comuna de Maullín, con más canciones.

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6: Son las 11 de la mañana.
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11 de la mañana con 5 minutos en este día de aniversario, ahí con saludos, con visita ilustre también, pues, ¿a qué nos referimos con visita ilustre? Con auditores que nos vienen a saludar acá directamente a nuestra emisora, porque estamos de cumpleaños, así que eso es muy bonito también, que la gente nos tiene cariño. Bueno, los que no llegan desde lejos, también nos envían muchos saludos, muchos cariños, como ha sucedido durante esta jornada de la mañana. Así que

0: Yo le contaba que el día de hoy estamos de aniversario. Y para eso vamos a conversar un ratito con don Álvaro Morales, que es el propietario de nuestra emisora Radio Pangal, la estación. Siempre es tradicional comentar algunas cositas y eso, más que eso, saludar a la gente. Álvaro, ¿cómo estás? Muy buenos días.
1: Hola, Gerardo, buenos días. Buenos días a la gente que nos está sintonizando, nos está escuchando, no solamente la comuna, sino que también a través de nuestras plataformas en otros lados. Como muchos saludos, hay muchos saludos que han llegado. Y es increíble hasta dónde llega la radio ahora con la tecnología que antes no existía. Uno puede llegar hasta a otros países.
0: Así es. Desde Punta Arenas nos escuchan sí, mucho, ¿eh? Desde Punta Arenas, sí, es increíble con cuánta gente nos escucha en ese sector, ¿no?
1: Mucha gente que está pendiente de su comuna. Cuando uno está de afuera, extraña su comuna. Cuando uno lo tiene acá, no valora las cosas, incluso la naturaleza que existe, que mucha gente se enamora de nuestro patrimonio, que es la naturaleza. El cuidado al medio ambiente es vital, que cuidemos nuestro entorno. Bueno, me suma a tus palabras que escuché de que cuando uno celebra años, también hay gente que la está pasando mal. Creo que es una reflexión muy importante, Gerardo. Nosotros hemos, el año pasado, recién hablábamos con la auditora que nos vino a saludar, el año pasado fue un año especial. Entonces, todos sabemos lo que ha pasado, que todavía estás en ese proceso. Y después también Alejandro, a veces la salud es lo más importante, y cuando nos llegan situaciones así, son fuertes, y ahí hay que estar reunidos como familia, no solamente ustedes como familia, sino que también como familia radial. Entonces nos afectó, y así que fue un año especial, y también este año, por eso que, como tú decías, a veces no es celebrar mientras otras personas están pasando. Uno entiende el dolor cuando lo pasa, pero hemos este año y el año pasado hemos cambiado nuestra forma y hemos reflexionado, reflexionado de las cosas positivas que nos puede dar la vida y de las cosas fuertes. Así que yo también extiendo el saludo que hiciste a la gente que hoy día perdió a sus seres queridos, y esperemos puedan superar, digamos, este dolor que uno no está preparado.
0: Así es.
1: En lo personal también quiero mandar un saludo a una tía que anoche estuvimos en el hospital en la madrugada, ha estado 3 días bien complicada, y bueno, la vida es así y hay que estar junto con las personas, que los seres queridos. Quiero agradecer las muestras de cariño, Gerardo, y recién hablamos con la editora que nos vino a saludar. Yo siempre lo he dicho y no me canso de decirlo, la radio suma apoyo, aparte de la información, la atención, la música, detrás de esto también hay un vínculo muy importante con nuestros auditores. Ese vínculo, como decía la auditora, a veces hasta lloran con nosotros, tú eres testigo, el día a día que estás acá. Por eso la gente te quiere tanto, aparte de la pasión que le colocan ustedes como familia radial, la vocación es el sentir la cercanía que tienes a través del micrófono y a través del trabajo diario de nuestra gente, y eso es importantísimo. Nosotros como medio de comunicación hemos tratado siempre de estar dando lo mejor, y como te digo, a pesar de que han pasado momentos difíciles, la radio sigue ahí, la radio sigue acompañando. En el mismo caso tuyo, Gerardo, no es por ser autorreferente con lo que has pasado, la fuerza que han tenido para seguir adelante y estar con nuestra gente. A veces pasan tiempo y piensa que todo ha superado, pero por dentro, acá en nuestra radio, seguimos pasando preocupaciones en ese aspecto. Lo que está pasando Alejandro, igual, que fue fuerte para nosotros. Entonces son situaciones que nos hacen estar más fuertes y al mismo tiempo más preocupados de salir adelante, de nuestra gente, y también no dejando de lado a la gente que te escucha, porque la gente desconoce muchas cosas.
0: Así es. Bueno, precisamente el acompañar a una audiencia, a un auditor, te da esa cercanía que a veces ellos necesitan también. Hay gente que de repente nos dicen, yo solamente estoy con la radio, pero estoy un poco solo, estoy sola, o es mi compañía del día, porque me mantengo en el hogar casi siempre sola y la radio está con nosotros. Bueno, y hay diferentes informaciones. Nosotros, gracias a Dios, hemos estado con también algunos proyectos que van de la mano de lo que has tratado de hacer en estos 14 años.
1: 14 años. La radio tiene más años, tú lo sabes, sí. Tú tienes muchos años en esto. bueno, uno también vinculado a la radio, no solamente acá, sino que cuando estuve afuera estudiando. Y el trabajo no menor que estar ahí, no es menor. Hay mucha gente que ha pasado en esta radio, y uno siempre lo va a recordar positivamente porque fueron un grano de arena que aportó a lo que es Radio Pangal. Radio Pangal inició con la administración anterior en el año 89. Nosotros tuvimos la adjudicación después, hace 14 años. Pero el trabajo es enorme acá, y por eso que digo, el capital humano que tengo acá, de todos ustedes que forman Radio Pangal, y no solamente la gente que trabaja, detrás de esto hay una familia. Es lo que es Radio Pangal. Ayer fuimos a transmitir fútbol, aprovecho de saludar a los simpatizantes del Club General Baquiano, que nuevamente está haciendo historia, como lo hemos venido viendo desde muy pequeño, cuando estaban los grandes jugadores. Mucha gente agradecía que no puede asistir, y nosotros ese trabajo lo hacemos con mucho cariño, y aprovecho también agradecer a los patrocinadores, a nuestros auspiciadores, a esos negocios que han estado mucho tiempo, los que a veces están y a veces por situación económica pasan un tiempo que no están, pero vuelven con nosotros. Ellos son el pilar fundamental, porque en el fondo, para trasladarnos, para llegar allá, es enorme el gasto que se hace, y no somos los únicos medios que pasan lo mismo. Es sacrificante, digamos, cuando la gente te agradece. Y yo le decía ayer a la gente que iba llegando al estadio, simpatizantes que fueron a apoyar a su club, decía que agradecían a la radio que por su gente que no pudo llegar. Y yo le decía que lo más gratificante es escuchar esas felicitaciones de que nos valoren el trabajo. Así que yo sé que vamos a seguir pasando etapas, porque estamos todos ilusionados del regional, así como lo hemos estado con todos los clubes, porque también hay que recalcar eso. Transmitimos a todos los clubes, hemos estado con Naval, hemos estado con Ramírez cuando se puede, porque también no es fácil tampoco estar todos los fines de semana, casi todo un día. Si el proceso, uno transmite 3 horas, pero previo a eso hay horas, claro, y obvio. Post igual.
0: Y cuando se hace fuera de nuestra ciudad, mucho más todavía, mucho más sacrificio. Son parte de las cosas que va generando este trabajo ya, y que me imagino visualizas, Álvaro, algún otro trabajo que viene para futuro. Siempre hay proyectos.
1: Estamos planificando, Gerardo, porque no es solamente yo no puedo autorreferirme a las cosas que se hacen, porque detrás de esto los tengo ustedes. Uno tiene ideas, tú también has sacado muchas ideas de todo el trabajo que está al aire, ¿no es cierto? Y como hay incorporaciones nuevas también de amigos que son parte de la familia ahora, que también tienen ideas y se vienen unas cosas bien simpáticas. O sea, yo pienso que son de mucha valoración. Estamos valorizando. Siempre he dicho, nosotros quizá no somos como otros medios que son sensacionalistas, que generalmente las noticias, bueno, esto siempre lo he dicho, los noticieros en estos momentos buscan puras cosas positivas, nunca vamos a ver algo negativa. Nunca van a ver algo positivo, y uno lo ve también, pues en redes sociales lo que más llama la atención, las cosas, no sé, por el accidente, la muerte, todo eso. Pero cuando hay una institución que se destaca, sí, pero nada más, pues no valora las cosas. Nosotros acá en nuestra comunidad tenemos muchas cosas positivas, tenemos mucho patrimonio, y el patrimonio no solamente la naturaleza, es patrimonio humano. Y eso hay que valorarlo. Entonces nosotros siempre estamos enfocados y vamos en la dirección a eso de unos proyectos que se nos vienen, que son para mí muy importantes. No quiero adelantar nada, pero son cosas positivas y de valoración. Entonces creo que eso es lo más importante para mí, para nosotros. Y también, hablando de proyectos, hemos tenido la suerte de adjudicarnos cada año proyectos importantes que nos ha dado un apoyo económico, digamos, todo lo que es la adquisición
0: de tecnología,
1: sí, y eso es también es una inversión enorme, que quizás si no hubiéramos tenido esos proyectos no íbamos a ser ni la mitad de lo que en estos momentos estamos cubriendo con nuestra potencia, con los equipos, gracias a Dios. Los equipos también no son menores los gastos, y generalmente a veces nos pasan que se nos echó a perder el computador, que se malió el cable y otras cosas de elementos, que también son cosas que imprevistas que uno tiene y que tiene que salir adelante. Y para eso creo que es importante el apoyo que tenemos también, vuelvo a reiterar, de nuestros patrocinadores, que nos acompañan diariamente, que confían en nuestro servicio. Y los proyectos han sido algo importante. Hemos tenido proyectos con valoración, digamos, de los pueblos originarios, hemos tenido proyectos de clubes, de organizaciones, cuando damos a conocer su historia. innumerables ideas que salen, pero todo valorando, digamos, nuestras cosas de nuestro patrimonio. Así que sí, se vienen proyectos, como tú dices, y tú ya lo sabes, proyectos lindos, que espero que la gente le guste ese producto y que queda, digamos, para la historia de nuestra comuna, y eso es lo que nosotros siempre valoramos.
0: Y para la gente que nos escucha, y a propósito de eso, vamos a entregar un par de saluditos. Álvaro dice, hola, muy buenos días, un feliz cumpleaños Radio Pangal desde el sector de Cariquilda. A esta hora nos escriben, y por acá también, a ver si es, claro, era, por acá hay otro, son saludos que nos van llegando de parte de la gente que nos escucha a esta hora. Auditores, los auditores son los número uno para nosotros. Yo delante lo decía, sin los auditores la verdad que nuestro trabajo sería en vano, y eso recae mucho, como tú decías, en todas las personas que trabajan junto a nosotros. Vienen recuerdos de muchos chicos que sí, a lo mejor han pasado acá, y otros que, bueno, hacen turnos, están los fines de semana. El día de hoy nos está acompañando José. El fin de semana ya estará Ramón, Sebastián, que ha estado muy ligado también a los medios de comunicación por últimos días, y también le enviamos un cuerte saludo a la distancia a Doris, que siempre nos apoya y está con nosotros cuando puede, a Pamela, que también estuvo con nosotros, y que, bueno, ahí las puertas abiertas en su momento cuando requiera volver. Jaime, que está el fin de semana acompañando a la gente, el mismo Alejandro, que ya el día miércoles va a estar con nosotros, así que esa es la parte, bueno, y la parte deportiva donde tú estás trabajando junto
1: a Cristian,
0: Andrés y
1: a Christopher
0: también, que
1: el soñador del gol
0: que lo ha hecho magnífico, y que la gente ya lo empieza a reconocer día a día.
1: Sí, Christopher es una persona muy buena. Quiero mandar un saludo a su mamita, que siempre nos escucha también bien. Está muy orgullosa. Creo que ayer cuando fui, transmitimos con Radio Amiga, colegas de Archie, y cubrimos todo, digamos, nuestras transmisiones con la comuna Calbuco, que no había ningún otro medio que estaba cubriendo. Había un Facebook que estaba cubriendo, pero también lo hicimos con ¿cuánto se llama? Con cuando fuimos a Castro, y con la radio de Dalcahue, que fue cuando fuimos a transmitir el partido de Pensilvania con el JUD de Dalcahue, y todos me preguntaban, ¿dónde sacaste ese locutor, el relator? Porque es desconocido, y pensaban que era el típico de afuera, no sabían que aquí en Maullín habían relatores bien especiales, con calidad y que llama la atención.
0: Claro.
1: Y bueno, detrás de eso está el que está la puesta en el aire, digamos, de la transmisión, que es Andrés, de Calemapu. ¿Y quién no? ¿Para qué vamos a hablar de Cristian Sánchez? Que nos, aparte de ser una persona, un comunicador reconocido, también en el deporte ha tenido sus logros, y eso fue lo que formamos, digamos, las personas que sacan al aire. Entonces son gente de acá. Y nos llama la atención que la radio también, por este trabajo, sea reconocido afuera. Es fruto de ustedes, fruto de la familia radial. Y también que te valoren es importante. Y nosotros que nos dimos cuenta, Gerardo, hasta dónde llegamos. Cuando fuimos a Castro, fuimos escuchando la Pangal hasta Castro. Yo, a mí me había dicho una autoridades de acá, que cuando van a Castro por cualquier situación o reunión, me ha dicho, oye, ¿sabes que se escucha ya? Pero yo no lo creía hasta cuando lo percibí. Y ayer en Calbuco fue lo mismo. Y lo importante cuando te unes, como cuando tienes ese compromiso con otros medios de comunicación, como lo hicimos en Fresia, como lo hice ahora en Calbuco ayer, y como en Castro, esa familia radial que está más allá de tu frontera. Y eso es lindo.
0: La hermandad radial
1: nunca debe perderse. Claro, y que seamos conocidos de partida entrando al estadio. Ah, ustedes son de la Pangal. Y ese es un trabajo no solamente de uno como director o que tiene ideas, sino que de ustedes y de los que han hecho antes, años que han sido parte de esta radio. Por eso que mandar saludos en este momento, queríamos corto a tanta gente que ha trabajado acá.
0: Bueno, tengo otro a propósito de saludo. Dice por acá, muchas felicidades en estos 14 años, que sean muchos más, que Dios les dé fortaleza, porque ustedes son grandes locutores todos, pero esto viene como determinado para Alejandro también, para Alejandro, y para Alejandro que sacan fuerza a pesar de todo lo que están pasando.
1: Sí, importante eso. Alejandro,
0: tú, bueno, dice para tú y Alejandro en realidad, que sacan fuerza a pesar de todo lo que han pasado, pero no olvidar que ustedes son pilares fundamentales para apoyar a quienes necesitan, como hay momentos de alegría y tristeza, ahí están ustedes, grandes locutores, solo le pido a Dios mucha fortaleza, aunque no es fácil, pero Dios sea con ustedes siempre, un abrazo afectuoso.
1: Efectivamente. No tenemos una semana de celebración, tenemos una semana, o sea, un día de recordar nuestro año de aniversario, como digo, porque son momentos complicados. Hablando de Alejandro, tiene razón la persona que te escribió eso, porque Alejandro sigue en su tratamiento, saliendo adelante, que bueno, estamos muy contentos por eso. Y para Alejandro, a pesar de eso, sigue acá, no quiere dejar el micrófono.
0: Es una decisión propia por lo demás. Es una
1: decisión propia, lo mismo que la fotografía, es un apasionado por la fotografía. Claro. Incluso, es más, los diseños de los tazones han sido parte de él, y yo no puedo dejar de no agradecer eso, a pesar de que esté, entre comillas, convaleciente, pero ya saliendo adelante, gracias a Dios, preocupado eso. Lo mismo que ti, Gerardo, cumpliendo a veces horarios que son complicados. El domingo pasado tuviste que venir porque nuestros colegas estaban en otros compromisos, y eso se agradece, Gerardo, yo lo digo sinceramente, yo lo digo públicamente, creo que soy agradecido de tener el capital mayor que tengo acá, y son ustedes, así que, y lo vemos reflejado en ese cariño que la gente nos está expresando, no solamente por redes sociales, sino que en su forma interna.
0: La radio ha tenido etapa y el sacrificio, inclusive si yo me pongo a pensar un poco años atrás, cuando uno con lluvia en bicicleta a las 7 de la mañana, había un turno que entraban a las 7 de la mañana y ahí estábamos. Entonces, bueno, ahora no es nada, eran otros tiempos. Y otra de las cosas que llama mucho la atención, pero voy a destacar algo, Álvaro, es que y un pensamiento que tengo yo, porque tengo otra visión, ¿no? Es que mucha gente se crea o se queda con la voz. A veces detrás de la voz también hay alguien muy importante que tiene que ver con el trabajo profundo, y que es el radio controlador, que se está perdiendo en época actual, ¿eh? Sí. Pero que fue en su momento muy importante, y para nosotros es muy importante, porque también tenemos mucho trabajo y el radio controlador para mí es muy importante. Lo digo porque amo esa profesión, inclusive más que la locución, y a veces, y lo digo sin mala intención de las personas, nos olvidamos del que está detrás de la perilla, y es muy importante porque es el que es el motor de la radio muchas veces, ¿eh?
1: Exactamente, el que controla toda la puesta en el aire.
0: Exacto.
1: Claro, antiguamente el control era el que mandaba en la radio en el turno.
0: Era sí,
1: el
0: pero jefe. Era,
1: el locutor era como el...
0: Era el que menos tenía opinión,
1: ¿eh? Exactamente.
0: Era el que menos tenía opinión.
1: Lo que no se ve, que siempre reiteramos, lo que no se ve en radio, lo que sale a la puesta al aire es un 20%. Uh-huh. El 80% es lo que no se ve.
0: Claro.
1: Exacto, y ese es lo que valora uno.
0: Sí.
1: Y es la que la gente a veces, claro, es como cuando tú miras la tele, ves a la persona que te está hablando, pero trae ahí una cantidad de gente
0: que importante,
1: que hace que la puesta en el aire sea así.
0: Bueno, es así la vida, viene por la visión, la gente que se puede, que puede tener un poquito más de, entre comillas, o ser más conocido, en la tele más fama, qué sé yo, pero el trabajo a veces, muchas veces es el mismo, y es más. Por ahí cuando lo que tú decías, cuando se hacen transmisiones deportivas, los locutores profesionales muchas veces se acuerdan y le daban un tremendo saludo a la gente que trabaja, porque llegan tempranito, muy temprano, 5 horas antes, y se van 5 horas después. Sí. Y ellos llegan, terminan, guardan micrófono y se van. Y exacto, lo reconoce. Bueno, queremos reconocer también al radio controlador, que todavía existe en esta emisora.
1: Exactamente, todavía a la antigua.
0: Todavía estamos a la antigua. Bueno, no sé si quieres agregar alguna cosa. Bueno, pero antes de conversar, para que no nos quedemos olvidados con estos saludos que van llegando. Saludos, dice, de las hermanas Ojeda de Pupalquín, que lo pasen súper bien, dice, saludito. Otro saludito dice de Juan Toledo de Los Lingues, saludo especial para don Jera, me pone, son pocos los que me dicen Jera. Don Álvaro, que tengan un muy lindo día, muchas gracias. Saludo de Carmen Navarro de Huimán, especialmente para don Álvaro, y también me pone ahí, muchas gracias, que tengan un muy lindo día, siempre nos lo escuchan, dice, y les gustan los bailables de los sábados también, así que ahí hacemos un un saludo, un pase a Jaime, que realiza los bailables. Antes lo hacía la Pamela, que también le enviamos, claro, un cordial saludo.
1: Sí, mira, antes que nada, bueno, tratar de estar siempre con nuestros auditores, de entregarle el mejor servicio posible y generar, digamos, ese vínculo que lleva años con ustedes. Y recordarle que tenemos una plataforma, sino que tenemos una nueva aplicación que usted, para poder escuchar su radio Pangal, no solamente la apuesta, que para mí es importantísima, la FM, la frecuencia modulada, hay una nueva aplicación que ya mucha gente lo ha descargado y que es bien amigable. 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Los mensajes ya nos ha favorecido mucha gente, uh-huh, que a veces envía mensaje y tiene que venir hasta acá. Ahora lo puede mandar por WhatsApp. Uh-huh. Tú puedes mirar un partido, te metes al link del YouTube y miras el partido de, por ejemplo, lo que pasó ayer, la gran clasificación que hizo Baquedano. Y te puedes meter a tu Smart TV y buscar YouTube y buscar Radio Pangal y miras el partido del porte de la pantalla. Es como mirar un partido. Mucha gente nos enviaba fotos ayer agradeciendo y estaba mirando el partido por la pantalla. Puedes meterte a la página, puedes meterte a todas las plataformas que tenemos en esa misma aplicación que está en su celular. Y ojo que son para iPhone y smartphone, para todos los celulares. Lo que nos limitaba antes la otra aplicación. Y ese es un tremendo trabajo, un tremendo sacrificio de realizar eso, que no es menor, pero que nosotros lo entregamos para estar más comunicados y darle un mejor servicio a la gente. Uh-huh. ¿Ya? Yo siempre he dicho, la radio es gratis. Lamentablemente el smartphone, el hecho de tú poder usar el teléfono, tienes que estar pagando tu, sí, cuenta entera. Sí, tiene internet. Pero nunca se va a perder, uh-huh, la radio, como muchos piensan. La radio, uh-huh, se va evolucionando en el tiempo. Para mí, y siempre lo hemos dicho en capacitaciones, las redes sociales son importantísimas, ¿no es cierto? Porque es un medio de comunicación nuevo. Pero para nosotros es la audiencia agregada.
0: Pero para dar cosas, para mirar cosas específicas también, porque, ¿sí?, porque el acompañar el 102.7, el dial siempre va a estar. En la mañana es difícil estar mirando televisión, claro, o estar todo el rato con las redes sociales, sí, pero... el escuchar, porque la radio ahí tú lo enciendes y va a estar siempre ahí acompañándose. Exacto. Y eso yo creo que nunca va.
1: La gente que trabaja en la agricultura, sí, o sea, en el campo, la gente que, sí, pesca, nos escucha, nos han enviado trabajando en las lanchas que van llegando de su labor, nos envían mensajes. Pero ese es recordarle nomás de la nueva aplicación a la gente, para los que se manejan o le digan a su nieto, lo coloca y lo queda en su celular ahí con un icono o una figurita. Y usted pincha y se va a abrir y aprieta play y escucha la radio.
0: Uh-huh. ¿Eh? Revisamos más saluditos. Álvaro, mire, dice por acá, hola, ¿cómo están? Feliz cumpleaños. Bueno, no nos dicen de parte de quién, pero de todas maneras, muchas gracias. Por acá dice, hola, buenos días, desde Peñol, desearle un feliz cumpleaños. Estando ya 11 años en esta comuna y en el sector de Peñol, Radio Pangal ha sido una excelente compañía. Valoramos el calor humano de todo el personal que siempre nos ha atendido con cariño. Nos da un poco de nostalgia, ya que ustedes son un gran pilar de información. Un saludo grande para Gerardo, Alejandro, Cristian y a toda esa juventud que comparten a una muy linda labor. Sus amigos de... la picada de los Soleil, don Manuel Dori y familia ahí en Peñol. Muchas gracias, don Manuel, por escribirnos. Voy a seguir revisando antes que te vayas, Álvaro. Sí. Feliz aniversario para todos los que componen esta prestigiosa radio. Mucho éxito en todo. Gracias por todo lo que hacen por la gente y siempre al servicio de su gente. Un abrazo a todos. Conozco la cara de parte de Alicia Muñoz. Esta es la de del barrio.
1: Esa vez no se cambia la 104.1.
0: Claro, una broma. Fanática de la otra radio también. Hola, sí. Dice, hola, buenos días, aniversario de Radio Pangal desde Ancud, Cheloé, familia Saldivia Paredes. Muchísimas felicidades y que sigan cumpliendo muchos años más para alegrarnos los días. Que Dios los bendiga siempre desde Ancud, Chiloé. Mire, eso es lo que decía, cuánto vale tener la aplicación que tú mencionabas, Álvaro. Otro saludito. Saludos para ustedes de familia Sierpe Barría, la señora Carmen, que siempre nos escucha durante la jornada. Un abrazo grande para ustedes, muchas gracias por todas las oportunidades para mi trabajo como viajante verde. Felicidades para ustedes, Casa Radial. Me imagino que usted conoce al viejo Antiverde,
1: ¿no? Sí, por el concejal.
0: Exactamente, sí. Pues aquí se nos envía un cordial saludo a esta hora. Así que, bueno, ahí estaba el saludito también. Muchas gracias, concejal actualmente, pero él se identifica como viajante verde, así que bien por eso. Hola, muy buenos días, felicidades a Radio Pangal por su cumpleaños, que sea un excelente día junto a su familia y a cada locutor. A don Álvaro, gracias por ser una hermosa radio, dice. Saludos desde Puelpún, que sean muchos años más, bendiciones para cada uno de ustedes. Abrazo grande de María Paredes de Puelpún. A propósito de Puelpún, recién nos llamó también Humberto Ruiz, que también siempre bien cercana a nuestra emisora, don Humberto Ruiz, que nos guía, nos llega un tremendo saludo. Karina nos saluda desde el sector de Collán, felicidades, un feliz cumpleaños. Radio Pangal nos dice, otro saludito, dice, esto viene de parte de Yuyaquen, viene esto. Hola, muchas felicidades Radio Pangal por un nuevo aniversario, un saludo cariñoso para todos los funcionarios de esta linda emisora, un abrazo de parte del Club Deportivo Yuyaquen. Así es, el saludito. Ahí estaban algunos saluditos que queríamos compartir contigo. Sí, por el WhatsApp. Bueno,
1: claro, en el Facebook está.
0: En el Facebook imagino que hay mucho más. Sí, estos son de ahora que van llegando a propósito con la conversación que tenemos. Álvaro, sí, por eso lo estábamos revisando para que la gente que nos está escribiendo hasta ahora nos está escuchando precisamente a esta hora. Así que
1: ya, podríamos volver después los mensajes.
0: Sí,
1: la gente
0: sí,
1: está, no, igual hay que cumplir con nuestro...
0: Exactamente, sí. nos pidió la Laurita. No sé si vamos a un tema cortito y ya estaremos con nuestra segunda edición de mensajes con la compañía de Pangal esta hora y con la música que está programando José Alvarado.

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4: Vamos a la mañana con 39 minutos. A continuación te entregamos nuestra segunda edición de Mensajes. Ronda de Salud Rural Maullín. 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Postas con atención esta semana, Peñol, Misquigüé, La Pasada, Quenuir, El Jardín y Cumbre del Barro. Con esta ronda buscamos que cada vecino y vecina reciba atención oportuna de calidad, fortaleciendo la red de salud rural y cuidando el bienestar de las familias. Cuida tu salud y la de tu familia, la salud más cercana de tu hogar. Campaña de vacunación antiinfluenza 2026. Ya hemos protegido 5.441 personas, alcanzando un 68,6% de nuestra meta. Invitamos a la familia a llevar a sus niños y niñas en edad preescolar que no asistan a jardines infantiles, al CEFAM de Catemapu, Centro Salud Maullín o postas rurales. También deben vacunarse los adultos mayores, quienes viven con enfermedades crónicas, y el personal de salud y otros grupos objetivos. Recordemos, vacunarse es un acto de solidaridad con nuestra comunidad. Firma Departamento de Salud de Maullín. Aviso importante, la farmacia popular permanecerá cerrada del 8 al 22 de julio debido al feriado legal de la químico-farmacéutica. Retomaremos nuestras atenciones el viernes 24 de julio. Te recomendamos programar tus compras de medicamentos antes del cierre. Por su comprensión, gracias. Firma Departamento de Salud. Hugo Enrique Briones, presidente de la Unión Comunal del Adulto Mayor de la Comuna Maullín, cita reunión mensual a toda la directiva de clubes de adultos mayores asociada a la UCAM para el día miércoles 8 de julio a las 10 de la mañana en la sede de la UCAM. Atentamente, Hugo Enrique Briones, presidente de la Unión Comunal del Adulto Mayor. Atención al jardín y alrededores, el Centro Católico San Juan Bosco de nuevo requiere de su colaboración. en una campaña del sobre que se está haciendo y que se extenderá hasta el 11 de julio, fecha que se recolectarán los sobres y se hará reunión a las 15:03 p.m. Esto lo hacemos para reunir fondos para costear gastos relacionados con nuestra casa ermita, para retirar sobres con don Omar Oyarzo y don Francisco Zubiabre. Le agradecemos de antemano su colaboración y apoyo que nos han dado en todo este sueño que es de a poco se está convirtiendo en realidad, que es tener nuestra casa ermita. Siempre agradecidos, pidiendo a la Virgen, a San Juan Bosco y a Dios que los bendiga siempre. 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
4: Continuamos con nuestra segunda edición de mensajes. Agradecimientos. La familia Rival Soto dan sus más sinceros agradecimientos a quienes acompañaron al velatorio funeral de nuestro querido padre, suegro, abuelo, bisabuelo, Diógenes Rival Cárcamo, que en paz descanse. En especial al padre Milson Cayupel, fiscal y fiscal, por oficiar la misa, al coro, a la funeraria Guerrero por su servicio, a los que hicieron los rezos durante el velatorio, a los que hicieron la fosa, a los que ayudaron en la casa durante el velatorio, a los asistentes de la educación, profesores, alumnos y Centro General de Padre Apoderado de la Escuela Los Arces de Olmopulli, a familiares, vecinos y amigos, a las personas que enviaron tarjeta, flores y corones, a todas las personas que de una u otra manera expresaron sus condolencias y apoyo en estos momentos difíciles, para todos la eterna gratitud. Agradecimientos, Patricia Rival, hijos y nieta, dan sus más sinceros agradecimientos a quienes acompañaron al velatorio funeral de nuestro querido padre, suegro, abuelo y bisabuelo, Diógenes Rival Cárcamo, que en paz descanse. En especial al padre Milson Cayupel, fiscal y sotafiscal, por oficiar la misa, al coro, a la funeraria Guerrero por su servicio, a los que hicieron los rezos durante el velatorio, a los que hicieron la fosa, a los que ayudaron en la casa durante el velatorio, a los asistentes de la educación, profesores, alumnos y Centro General de Padre y Apoderado de la Escuela Los Arces de Olmopulli, a familiares, vecinos y amigos, a las personas que enviaron tarjeta, flores y corona, y a todas las personas que de una u otra manera expresaron sus condolencias y apoyo en estos momentos difíciles. Para todos, la eterna gratitud. Agradecimientos, Mirta Rival, esposo, hijas, yerno y nietos, dan sus más sinceros agradecimientos a quienes acompañaron al velatorio funeral de nuestro querido padre, suegro, abuelo y bisabuelo, Diógenes Rival Cárcamo, que en paz descanse. En especial al padre Milson Cayupel, fiscal y sotafiscal por oficiar la misa, al coro, a la funeraria Guerrero por su servicio, a los que hicieron los rezos durante el velatorio, a los que hicieron la fosa, a los que ayudaron en la casa durante el velatorio, a los asistentes de la educación, profesores, alumnos y Centro General de Padres y Apoderados de la Escuela Los Arces de Olmopulli, a familiares, vecinos y amigos, a las personas que enviaron tarjetas, flores y corona, y a todas las personas que de una u otra manera expresaron sus condolencias y apoyo en estos difíciles momentos. Para todos, la eterna gratitud. Antonieta Rival y Jorge Valteras dan sus más sinceros agradecimientos a quienes acompañaron al velatorio y funeral de nuestro querido padre, suegro, abuelo y bisabuelo, Diógenes Rival Cárcamo, que en paz descanse. En especial al padre Milson Cayupel, fiscal y sotafiscal, por oficiar la misa. Al coro, a la funeraria, Guerrero, por su servicio. A los que hicieron los rezos durante el velatorio. A los que hicieron la fosa. A los que ayudaron en la casa durante el velatorio. A los asistentes de la educación, profesores, alumnos y Centro General de Padre y Apoderado de la Escuela Los Arces de Olmopulli. A familiares, vecinos y amigos, a las personas que enviaron tarjetas, flores y corona, y a todas las personas que de una u otra manera expresaron sus condolencias y apoyo en estos momentos difíciles. Para todos, la eterna gratitud. Agradecimiento. Joana y Jimena Díaz Rival, Luis Vargas Rival, dan sus más sinceros agradecimientos a quienes acompañaron al velatorio funeral de nuestro querido abuelito, Diógenes Rival Cárcamo, que en paz descanse. En especial al padre Milson Cayupel, fiscal y sotafiscal, por oficiar la misa, al coro, a la funeraria Guerrero por su servicio, a los que hicieron los rezos durante el velatorio, a los que hicieron la fosa y a los que ayudaron en la casa durante el velatorio, a los asistentes de la educación, profesores, alumnos y Centro General de Padre y Apoderado de la Escuela Los Arces de Olmopulli, a familiares, vecinos y amigos, a las personas que enviaron tarjetas, flores y corona, y a todas las personas que de una u otra manera expresaron sus condolencias y apoyo en estos difíciles momentos. Para todos, la eterna gratitud. Nota necrológica. Atención, Olmopulli, Misquihue, Puerto Montt, Ancud. Se comunica el sensible fallecimiento de mi hija Cristina Asensio Villarruel, que en paz descanse. Sus restos están siendo velados en la iglesia evangélica Arca de Noé, en ex línea férrea Pudeto Bajo, Ancud. Su funeral se avisará oportunamente, firma Dolorindo Asensio, señora e hijos. Nota necrológica. Atención, Olmopulli, Misquihue, Puerto Montt, Ancud. Se comunica el sensible fallecimiento de mi sobrina Cristina Asensio Villarruel, que en paz descanse. Sus restos están siendo velados en la iglesia evangélica Arca de Noé, en ex línea férrea Pudeto Bajo, Ancud. Su funeral se avisará oportunamente, firma la familia Asensio Correa. Nota necrológica. Se comunica el triste y sensible fallecimiento de quien fuera querido padre, abuelo y bisabuelo, don José Aladino Maldonado Antipa, que en paz descanse. Falleció el día de ayer, 5 de junio del presente, en Población Nicolás Díaz. Su velatorio se está realizando en la que fue su casa habitación, en la misma Población Nicolás Díaz. Se invita a acompañar, firman sus hijos e hijas Pabla, Esther, Javier, María y Juan. Nota necrológica. Atención, quema de Chuyaque, Emparua, Quiriquilda, Puerto Montt, Maullín y alrededores. Se comunica a familiares, relaciones y amigos el sensible fallecimiento de nuestro querido padre, suegro, abuelito y bisabuelito, tatarabuelito Argomedo José Hernández Hernández, que en paz descanse, fallecido el 4 de julio del presente en Puerto Montt, a los 92 años de edad. Su cuerpo es velado en el velatorio de funerario Guerrero, ubicado en Cayo O'Higgins 471 en Maullín. Su funeral se va a realizar el día de hoy, lunes 6 del presente, en el cementerio de Maullín, después de una santa misa en la capilla de esta misma ciudad, a las 14 horas 2 de la tarde. Firman sus hijos Hernández Velázquez y familias. Fue una atención de Funerario Guerrero, que atiende las 24 horas en Cayo O'Higgins 471 en Maullín. Nota necrológica. Atención, que Maichuyaquen, Pargua, Cariquilda, Puerto Montt, Maullín y alrededores. Se comunica a familiares, relaciones y amigos el sensible fallecimiento de nuestro querido y recordado padre, suegro, abuelito, bisabuelito y tatarabuelito Argomedo José Hernández Hernández, que en paz descanse. Falleció el 4 de julio del presente en Puerto Montt, a los 92 años de edad. Su cuerpo está siendo velado en el velatorio de Funeraria Guerrero, ubicado en Cayo O'Higgins 471, aquí en Maullín. Su funeral se va a realizar el día de hoy, lunes 6 del presente, en el cementerio de Maullín. Después de una santa misa en la capilla de Maullín a las 14 horas 2 de la tarde, se invita a acompañar, firma su hija Jovita Hernández e hijos, yernos, nietos y bisnietos. Nota necrológica, atención, cumbre la bola, Cariquilda, Maullín, Ancud, Puerto Montt, Coyhaique, Punta Arenas, Comodoro Rivadavia. Se comunica familiar, relaciones y amigo, el sensible fallecimiento de nuestro querido padre, suegro, abuelito y bisabuelito, José Alidio Cerón Paredes, que en paz descanse, falleció el 5 de julio de 2026 en su casa habitación en Cumbre La Bola a los 97 años de edad. Su cuerpo está siendo velado en casa de su hijo José Cerón, más conocido como Coyo, en el sector Cumbre La Bola, Camino de los Patos. Su funeral se va a realizar el día de mañana martes 7 del presente en el cementerio de Cariquilda, después de una santa misa en la capilla del mismo sector a las 14 horas. Firma la familia. Fue una atención de Funaria Guerrero, que atiende las 24 horas, de calle O'Higgins, 471 en Maullín. Nota necrológica, atención Cumbre La Bola y alrededores. Con mucha tristeza comunicamos a familiares y amigos el sensible fallecimiento de nuestro querido padre, suegro, abuelito y bisabuelito, don José Alidio Cerón Paredes, que en paz descanse, quien ha fallecido a la edad de 97 años. Sus restos están siendo velados en la casa de su hijo Coyo, ubicada en Cumbre La Bola, entrada a Camino Los Patos. Su funeral se va a realizar el día de mañana martes 7 del presente a las 14 horas en el cementerio de Cariquilda. Firman sus hijos María, José, Elisa, Cecilia, Coyo, Maribel y familias. Nota necrológica, atención Cumbre La Bola, Cariquilda y alrededores. Con profunda tristeza se comunica el sensible fallecimiento de quien fuera mi tío y al cual quería como a mi segundo padre, José Alidio Cerón Paredes, que en paz descanse. Sus restos están siendo velados en casa de su hijo, Clodomiro Cerón, más conocido como Coyo, en el sector Cumbre La Bola, Camino Los Patos. Su funeral se va a realizar el día de mañana martes 7 del presente en el cementerio de Cariquilda, después de una santa misa en la capilla del mismo sector a las 14 horas. Firma su sobrina Nancy Cerón, esposo Tavo Barría, hijos y nietos. Nota necrológica, Cumbre La Bola y sus alrededores. Con mucha tristeza comunicamos a familiares y amigos el sensible fallecimiento de nuestro querido abuelito y bisabuelito, don José Alidio Cerón Paredes, quien paz descanse, quien ha fallecido a la edad de 97 años. Sus restos están siendo velados en casa de su hijo Coyo, ubicada en Cumbre La Bola, entrada Camino Los Patos. Su funeral se va a realizar el día de mañana martes 7 a las 14 horas en el cementerio de Cariquilda. Firman con mucho pesar sus nietos y bisnietos. Nota necrológica, atención Cumbre La Bola, Cariquilda, Tres Cumbres, Maullín y sus alrededores. Los hermanos Eliana, Graciela y Rudelindo Cerón Paredes y familias comunican el sensible fallecimiento de quien fuera nuestro hermano José Alidio Cerón Paredes, que en paz descanse, acaecido a los 97 años de edad. Su cuerpo está siendo velado en casa de su hijo Coyo Cerón en Cumbre La Bola. Su funeral se va a realizar el día de mañana martes 7 de julio, después de una santa misa en la capilla de Cariquilda y posteriormente al Campo Santo del mismo sector. Agradecemos a familiares y amigos acompañarnos en esta pena que hoy nos embarga. Nota necrológica, atención Cumbre La Bola, Cariquilda, Tres Cumbres, Maullín y sus alrededores. Rudelindo Cerón y familia comunican el sensible fallecimiento de quien fuera hermano, cuñado y tío, José Alidio Cerón Paredes, que en paz descanse. Acaecido a los 97 años de edad, su cuerpo está siendo velado en la casa de su hijo Coyo Cerón en Cumbre La Bola. Su funeral se va a realizar el día de mañana martes 7 de julio, después de una santa misa en la capilla de Cariquilda y posteriormente al Campo Santo del mismo sector. Agradecemos a familiares y amigos acompañarnos en este difícil momento, en especial para sus hijos, nietos y bisnietos. Nota necrológica, atención Cariquilda, Cumbre La Bola, Maullín, Ancud y alrededores. Los hermanos Vera Galicto y familias, tenemos el sentimiento de comunicar el sensible fallecimiento de nuestro recordado padrino José Alidio Cerón Paredes, que en paz descanse, acaecido el día domingo en su casa habitación en Camino Los Patos. Sus restos están siendo velados en casa de su hijo Coyo en el mismo sector. Su funeral se va a realizar mañana martes a las 14 horas 2 de la tarde después de una santa misa en la capilla de Cariquilda, para después dirigirse al Campo Santo del mismo sector. Firman sus ahijados Ramón, Marta, Fernando, Aliro, Vera, Calixto y familias. Nota necrológica, atención Cumbre La Bola, Cariquilda, Maullín, Ancud y alrededores. El Club Deportivo Copihue de Cumbre La Bola tiene el sentimiento de comunicar el sensible fallecimiento de don José Alidio Cerón Paredes, que en paz descanse. Quien en vida fuera padre de nuestro socio y jugador José Clodomiro Cerón Coyo, suegro de nuestro socio y entrenador Rodrigo Ojeda, padre de nuestras ex jugadoras Cecilia y Maribel Cerón, y abuelito de nuestro ex jugador Jonathan Cerón y ex jugadora Jocelyn Ojeda. Sus restos están siendo velados en casa de su hijo Clodomiro Cerón Coyo en Camino a Los Patos. Su funeral se va a realizar el día de mañana martes a las 14 horas después de una santa misa en la capilla de Cariquilda, para después dirigirse al campo santo del mismo sector. Se pide acompañar, favor que agradecerán directivas, socias y socios del Club Deportivo Copihue. Nota necrológica. Como comunidad católica de Cariquilda tenemos el triste sentimiento de comunicar el sensible fallecimiento de don José Alidio Cerón Paredes, que en paz descanse, quien en vida fuese socio y cooperador de nuestra iglesia, papá de nuestros socios y secretario José Clodomiro Cerón Calicto Coyo, Elisa Cerón Calicto, suegro de Dagoberto Hernández, hermano de don Rubelindo Cerón, tío de los socios Jenny, Augusto Cerón y Juanito Toledo Cerón. Sus restos están siendo velados en casa de su hijo Coyo en Cumbre La Bola, Camino a Los Patos. Su funeral se va a realizar el día de mañana martes 7 del presente con una misa a las 14 horas en la capilla de Nuestra Señora del Carmen de Cariquilda, para posteriormente dirigirse al cementerio del mismo sector. Acompañamos a nuestros socios en estos momentos de dolor y familia en general. Firma Centro Católico de Cariquilda. Nota necrológica. Estimados vecinos, la Junta de Vecinos número 34, Cumbre La Bola, expresa sus más sinceras condolencias a don José Clodomiro Cerón Calicto y a toda su familia por el sensible fallecimiento de su querido padre, ex socio de la Junta de Vecinos, don José Alidio Cerón Paredes, que en paz descanse, ocurrido el día de ayer domingo. En estos momentos de profundo dolor, les hacemos llegar nuestro afecto, apoyo y solidaridad, deseando que encuentren consuelo y fortaleza en el cariño de sus seres queridos y en los gratos recuerdos que don José deja en quienes tuvieron la oportunidad de conocerlo. Rogamos a Dios que le conceda el descanso eterno y brinde paz y resignación a toda su familia. Firma directiva y socios de la Junta de Vecinos número 34, Cumbre La Bola. Nota necrológica. Atención Cumbre La Bola, Cariquilda, Maullín, Ancud, Puerto Montt, Coyhaique, Punta Arenas, Comodoro Rivadavia. Se comunica a familiares, relaciones y amigos el sensible fallecimiento de nuestro querido padre, suegro, abuelito y bisabuelito José Alidio Cerón Paredes, que en paz descanse, falleció el 5 de julio del presente en su casa habitación en Cumbre La Bola a los 97 años de edad. Su cuerpo está siendo velado en casa de su hijo José Cerón, más conocido como Coyo, en el sector Cumbre La Bola, Camino Los Patos. Su funeral se va a realizar el día de mañana martes 7 del presente en el cementerio de Cariquilda, después de una santa misa en la capilla del mismo sector a las 14 horas, firma la familia. Fue una atención de Funeraria Guerrero, que atiende las 24 horas en Cayo Higgins 471 en Maullín. Nota necrológica. Atención, quema de Chuyaquén, Pargua, Cariquilda, Puerto Montt, Maullín y alrededores. Se comunica a familiares, relaciones y amigos el sensible fallecimiento de nuestro querido padre, suegro, abuelito y bisabuelito y tatarabuelito Argomedo José Hernández Hernández, que en paz descanse, fallecido el 4 de julio del presente en Puerto Montt a los 92 años de edad. Su cuerpo es velado en el velatorio de Funeraria Guerrero, ubicado en Cayo Higgins 471 en Maullín. Su funeral se va a realizar el día de hoy, lunes 6 del presente, en el cementerio de Maullín, después de una santa misa en la capilla de esta misma ciudad a las 14 horas 2 de la tarde. Firman sus hijos Hernández, Velázquez y familias. Fue una atención de Funeraria Guerrero, que atiende las 24 horas en Cayo Higgins 471 en Maullín. Nota necrológica. Atención Olmopulli, Misquihue, Puerto Montt, Ancud. Se comunica el sensible fallecimiento de mi hija Cristina Asensio Villarruel, que en paz descanse. Sus restos están siendo velados en la iglesia evangélica Arca de Noé, en ex línea férrea, Pudieto Bajo, Ancud. Su funeral se avisará oportunamente, firma Dolorindo Asensio, señora e hijos. El mensaje en esta segunda edición es todo, próxima edición a las 4:30 de la tarde.

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1: 12 horas, 2 minutos.
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2: Las 12 horas con 12 minutos, les seguimos acompañando a través de Pancar FM y la estación en la comuna de Moguino en este día lunes 6 de julio a través de Pancar FM. 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Las 12 horas con 20 minutos, nosotros le vamos a seguir acompañando con más canción a través de Pancal FM, la estación en la comuna de Maullín.

Las 10 de la mañana con 25 minutos, les seguimos acompañando a través de Pangal FM y la estación en la comuna de Maullín. Un saludo fuerte a bomberos de nuestro país, de la comuna, porque bueno, el día de ayer se supo la noticia de una voluntaria de bomberos que muere y 5 de sus compañeros quedan heridos al chocar contra poste y volcar en la región de la Araucanía. Fue esto una tragedia que enluta al cuerpo de bomberos de Chile, y es que a última hora se conoció la muerte de una de sus voluntarias, mientras que 5 de sus compañeros quedaron heridos. El accidente se produjo la mañana de ayer domingo en el sector Cancha El Escudo de la ruta Parros Arana a Imperial, en la región de la Araucanía. Según los primeros reportes, el conductor del carro de bomberos perdió el control, chocó y luego la máquina terminó volcada. Vecinos del sector y ambulancia llegaron para socorrer a los voluntarios, pero en el lugar perdió la vida una de las heridas, quien pertenecía a la tercera compañía de bomberos de esa zona. Lamentable situación, la cual, por supuesto, hace poquito estábamos saludando a los bomberos el 30 de junio, bomberos voluntarios, y lamentablemente aparece esta noticia lamentable de una voluntaria que fallece en la región de la Araucanía. Informaciones y canciones le entregamos a esta hora de la mañana. Somos Radio Pangal, la estación en su día de cumpleaños.

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0: Las 12 horas con 38 minutos, le seguimos acompañando a través de Bancal FM, la estación, en este día especial para nosotros, día lunes 6 de julio, cumpleaños de Radio Bancal, la estación desde la comuna de Maullín. Estábamos conversando hace ratito con Álvaro Morales, que está junto a nosotros el día de hoy. Es bueno también, de la gerencia, también saludar a la gente, especialmente a los auditores que día a día nos entregan ese saludo. Recién hace poquito acabamos de escuchar también un saludito bonito que venía de parte de las manipuladoras. Nos contaban su forma de escucharnos, pues, o su forma de trabajar, que siempre escuchando la radio se hace más ameno y se hace más corta la jornada laboral. Nos comentaba una persona ahí a nombre de la señora Ada Cárdenas, que nos llamaba a nombre de todas las manipuladoras, nos decía, de la comuna, que siempre están ellas escuchándonos durante la jornada de la mañana, haciendo sus trabajos ahí en los diferentes colegios de nuestra comuna de Maullín. Por ahí también don Hernán Basaletti, que trabaja afuera, pero cuando está aquí en nuestra comuna o se va a trabajar, siempre ahí con muy pendiente de Radio Bancal, la estación, de lo que pasa en otra comuna también. Así que muchas gracias por ese saludo. Álvaro, algo sí, que agregar en este día importante.
1: No, agradecer a la gente. Hemos estado revisando por todos lados. Saludos, eso es importante para nosotros porque nos reconforta todo el trabajo que hemos mencionado, que se da a la puesta en el aire, digamos, y todo el sacrificio que se hace siempre para estar junto a ustedes, a la gente, y agradezco. Y especial también el saludo de la manipuladora, porque para mí me identifica, porque como trabajo en el ámbito también educacional, las manipuladoras, siempre cuando voy a la escuela, porque generalmente nosotros los profesores rurales hacemos reuniones mensuales una vez, que se llama microcentro. Y ahí siempre cuando nos toca irnos turnando en varias escuelas, y siempre cuando saben que uno es parte de la radio, extienden al tiro salud y es la compañía diaria. Así que aprovecho a saludar a todas las manipuladoras, no solamente del ámbito rural, sino que del ámbito como también de acá, que están hablando de las escuelas grandes, porque son un pilar fundamental. El vínculo que tiene la manipuladora es importantísimo en el ámbito educacional. Y ese vínculo con los estudiantes, el cariño que le colocan, a veces con mucho esfuerzo, hacen cosas impresionantes. Entonces le extiendo el saludo también a nuestra manipuladora de mi establecimiento, que es la señora Miguelina, y a todo el resto que se simbolizan en este caso. El saludo de la señora simboliza a todas ellas, ¿no es cierto? Y también aprovecho a saludar a mis estudiantes que están de vacaciones, a todos los estudiantes que están de vacaciones, que descansen, que disfruten estar en familia, porque siempre he dicho, el trabajo educacional, que nos vamos a ir un poquito fuera de lo que es radial, siempre digo a mis apoderados, a la gente que trabaja junto a nosotros, que nosotros pasamos más tiempo con los estudiantes que con nuestros hijos, y viceversa, ¿no es cierto? Los estudiantes pasan más con los profesores, con la escuela, que con sus papás. Así que es un trabajo muy importante el que desarrollamos. Y bueno, también la importancia que tienen las escuelas unidocentes, las escuelas multigrado, las escuelas rurales, son vitales en el desarrollo de los sectores, y no es menor el trabajo que se hace acá en Maullín. Por ejemplo, Gerardo, hay a veces que informaciones que no salen, como te digo, hay informaciones que generalmente son cosas negativas, lo que ha pasado en los establecimientos con los encuentros de roedores, pero eso se da en todos lados, y esto también pasa por una política, digamos, de la gente que tenga una limpieza alrededor del establecimiento. Pero también hay cosas positivas. Yo quiero volver al tema del ámbito rural. En estos momentos, este año, hubieron 4 escuelas de establecimientos rurales que tienen excelencia docente, académica, que es tener puntajes altos en el SIMS, en las mediciones que se hacen, y eso no es menor. Y ese también va de la mano por las comunidades educativas, y el trabajo que se hace día a día en el ámbito rural, en el ámbito de los establecimientos. También hay escuelas grandes que han logrado muchos puntajes importantes, digamos, a nivel regional. Así que extiendo ese saludo no solamente en el ámbito radial a las manipuladoras o al trabajo que se hace en cada establecimiento, sino que también a la gente que nos prefiere, en este caso a las manipuladoras y todas las personas que trabajan en el ámbito rural, a los que hacen el día a día, digamos, en los recreos, los inspectores, los ayudantes de sala, todos son parte de la comunidad educativa y todo hace que funcione perfecto, digamos, en muchos establecimientos acá que a veces no se valora, así que muy bien.
0: Así es, bueno, en ese ámbito de la radio que llega para todos lados también en los trabajos permanentes, un poquito más allá tenemos una comuna que nos escuchan mucho, que es en la comuna de Los Muermos, y por ahí hay una autoridad que nos escribe y nos saluda, don Sergio Erwin Heger Junge, que nos entrega unos felices aniversarios, saludos cordiales, dice. Voy a leer otro saludito, Álvaro, aprovechando tu estadía aquí. Dice, hola, muchos saludos y cariño junto a nuestro y con nuestro agradecimiento por su compañía diaria. Les escucho mientras traslado a los alumnos en Maullín y alrededores. Ustedes se quedan en casa y también en mi trabajo, dice. Además, da a conocer algo que tú estuviste dando a conocer durante la jornada de la mañana. Y felicitaciones por la creación de la app.
1: La aplicación.
0: Sí, me hace más liviana la vida a nosotros, los adultos mayores, dice. Así que está bien, ahí nos pide una solicitud también que le vamos a contestar ahí en forma interna.
1: Perfecto.
0: Otro saludito dice por acá, un saludo afectuoso en su día, en su aniversario, Radio Pangal, por su hermosa labor social y ayuda desinteresada. Que Dios le otorgue muchos años más y bendiciones para todos quienes forman parte de esta familia radial. Firma Centro Católico San Sebastián de Chuyaquén. Bueno, hay aquí un tema muy bonito porque habla un poquito de el trabajo que realizamos nosotros en la otra labor, que es la labor de poder apoyar a las personas, ese trabajo social que siempre nos identifica desde siempre en realidad. Así que muchas gracias por ese saludo y las instituciones, por supuesto, y las personas que necesitan de nuestra ayuda con los trabajadores, con las campañas sociales. También estamos para apoyarlos, por supuesto. Más saluditos tengo por acá. Muy buenos días, personal de Radio Pangal. Grandes felicidades por el acompañamiento e información a la comunidad. Bendiciones y que tengan una muy buena celebración por muchos años más, de parte de la familia Basaletti y Pinochet. Ahí estaba otro saludito ahí desde el barrio de Los Carreras también. Feliz aniversario, que sean muchos años más, que sean con mucho éxito y bendiciones para todo el personal que trabaja en ella. Un fuerte abrazo, nos dicen. Así que ahí estaban llegando más saluditos, ni hablar de los saludos del Facebook, que tenemos una cantidad impresionante, por lo tanto no creo que alcancemos a darlos, pero ahí estaban los saluditos a esta hora de la mañana. Antes que sigamos revisando más saludos, vamos a un temita musical, así que ojalá un tema de cumpleaños, me gustaría escuchar hasta ahora, no, lo que venga nomás, el cumpleaños feliz o lo que sea para seguir festejando este aniversario de Radio Pangal, 14 años, vamos con lo que venga nomás, José, a esta hora de la mañana.
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1: Le seguimos acompañando a través de Vanguard FM y la estación con ese lindo tema musical como festejo de este cumpleaños número 14, ya como Radio Pangal la estación, pero obviamente la historia de Radio Pangal tiene mucho más que eso, por supuesto, con muchas personas que siguen ligados a los medios de comunicación también, que han sido parte de la información y del progreso de nuestra comuna de Maullín. Le vamos a seguir acompañando y saludando a la gente que nos escucha un poquito más allá de nuestra comuna. Yo hace rato le enviamos un cordial saludo a la gente de la comuna de Maullín, por ahí de Lombormo, perdón, en sectores aledaños a nuestra comuna también. Guautrún es un lugar donde siempre nos escuchan, siempre nos dicen, nos saludan poco, ¿eh? Pero me acordé de Guautrún, un poquito más allá también. Paligüe también, un lugar donde nos escuchan harto también en ese lugar, está aquí ya, ni hablar, mucha gente que nos escribe, nos llama de ese sector también, que nos escucha durante la mañana, y el sector de Quillagua, por supuesto, grandes auditores de muchos años también ahí tenemos en nuestra emisora desde Quillagua. Y por la parte de Calbuco, todo lo que es la carretera Avellanal, también el cruce Colaco, Aptao, así que muchos lugares donde nos escuchan. Me hace sentido también un saludito que puedo ver acá en las redes sociales y que es de un amigo radial, un profesor, Álvaro, que es un César Tapia, porque bueno, con la historia de radio y con los años que llevo, que son varios, tuve la oportunidad de también trabajar con César Tapia en un programa folclórico. Le encantaba mucho el folclore, profesor, así que ahí estuvimos también trabajando en años anteriores. Dice, grande Radio Pangal, un saludo a todos quienes trabajan ahí, mantengan siempre el alto ese contacto con la comunidad, su labor de informar y también de entretener. Hacen que los habitantes de Maullín mantengan un sentido de pertenencia y cariño por su lugar. Felicidades y que sean muchos años más de parte de César Tapia. ¿Sí? ¿Te lo conoce más?
2: Sí, pues lo conozco, estudié con él en la normal, después nos fuimos a la universidad. Pero cuando se había abierto la escuela normal en Ancú, bueno, tengo muchos recuerdos lindos ahí. Mi formación de profesor junto a él, que está en el mismo curso mío. También tengo a Elvio Soto, que nos envió un saludo por ahí. Elvio Soto también tuvo una normal.
1: En relación a César, sí, estuvo sí, trabajando acá en la comuna, por eso, exacto, es que sí, tiene el vínculo con la radio también.
2: Claro,
1: de locución. Y tenía una buena voz de locutor,
2: sí,
1: amigo César.
2: Sí, tenía buena voz. Sí,
1: a propósito de César, me acordé, sí, sí, del otro César, sí, de César Miranda, le envió un cordial saludo también a otro amigo, sí, Pichana también, que
2: Carlito
1: siempre...
2: Carlito Soto igual nos está saludando. Uh-huh. Carlito Soto, que fue periodista de aquí de Maullín.
1: Tiene toda la razón.
2: Igual trabajó acá.
1: Está en Chiloé, la, sí, última vez que lo vi por ahí en Keilen. No sé si seguirá por ahí también. Carlito Soto también fue parte de, sí, de, sí, los trabajos y muchas personas más que
2: en, sí, en el periodista estábamos hablando delante por interno la joven Daniela, uh-huh, la Daniela Tala, igual
1: también,
2: trabajó, igual, sí, periodista, igual es radial, le gustaba mucho la radio, ella
1: su práctica en la radio también, sí. Hartos periodistas acá en la comuna han salido, ¿no?
2: Sí,
1: somos copuchentos en realidad. Bueno, yo creo que por ahí sale la vocación.
2: Sí, no, sí. Bueno, talla aparte, le encantan las comunicaciones.
1: Sí, seguro, sí, que es así. Sí. Bueno, no sé si quiere agregar allá en los últimos minutos.
2: Ya cerrando, que... agradecer nuevamente a la gente que nos ha saludado, que nos sigue saludando. Bueno, tratamos de ver todo para que sepa la gente que ha enviado saludos, no hemos podido emitirla, son muchos, pero eso es señal que siempre estamos con ellos acompañándolos. Le agradecemos mucho que seamos parte de su compañía, de su entretención y tratar de dar lo mejor en informar. Así que gracias, muchas gracias. Y a todos les hemos visto su mensaje.
1: Sí,
2: así
1: aquí,
2: que no se preocupen.
1: Aquí los que están hasta ahora en la sintonía son los que están escribiendo por WhatsApp. Y esos, hasta ahora tengo otro por acá, dice: hola, buenos días, feliz aniversario para ustedes. Muchas gracias por su buena compañía y que Dios les bendiga siempre. Les deseo lo mejor para cada uno con mucho cariño del sector de Lepigüea, Marcia Galdame y familia ahí de Lepigüea. Ahí viene un saludito. Hasta ahora viene llegando otros más. Feliz cumpleaños con mucho cariño de Pasaje Amortajado. Bendiciones ahí por ahí en su sector que lo ha acogido por muchos años.
2: Mucho cariño tengo por allá.
1: Dice, hola, me saludan por acá, un saludito para todos los que componen esa casa radial, especialmente para usted, a pesar de lo que le pasa siempre, a pesar de lo que le pasa, dice, siempre con alegría, saludando a su gente, que le escuchamos todos los días. Muchas felicidades por un año más. Un abrazo para todos ustedes de parte de su auditora Verónica Ruiz de Cruce Colaco, dice.
2: Mire. Por ayer, por allá ando, qué lindo está por allá.
1: Casi me emociono cuando me nombran algo de, en relación a ciertas situaciones, me llega a emocionar. Así que, señora Verónica, igual le tengo mucho cariño, porque es una auditora de mucho tiempo, que cuando comenzamos con Radio Pangala Estación, empezó a escucharse un poco más,
2: claro, que
1: más otros lugares, y por ahí de inmediato se hicieron auditores.
2: Sí, porque utilizamos la potencia que nos permitía llegar lejos, así que... Que sí. Por eso que, como te decía a rato antes, nosotros impresionantes en Castro nos escuchábamos en el estadio. O sea, ellos monitoreando cómo estaba saliendo la señal y no era necesario estar por internet porque llegábamos.
1: En carretera.
2: En carretera igual. Claro que se pierde por lógica la frecuencia modulada en las partes bajas.
1: En las partes
2: se pierde, claro.
1: Sí. Bueno, voy a seguir con más saluditos hasta ahora, aprovechando. Hola, me dice muchas felicidades, 14 años, que sigan con muchos años más. Yo lo escucho todos los días, me encantan escuchar a la radio, muchas bendiciones. Y también saludar a mi hijo, dice Juanca, que está de cumpleaños, está cumpliendo 24 años, muchas felicidades. No nos dice de qué parte nos llama, pero me imagino que debe ser por acá cerca. Ahí nos sigue escribiendo, así que vamos a saber de dónde nos escriben. Dice, muchos saludos por su cumpleaños, saludos al personal y a su jefe, dice acá, ¿eh? ¿Qué tal? Ahí está otro saludito. Otro saludito, de la Chilca, nos estaba saludando la persona que recién estaba saludando, dice a mi hijo Juanca, que está cumpliendo 24 años, muchas felicidades, desde el sector de la Chilca, nos escuchan todos los días, dice.
2: Mire, increíble.
1: Qué bueno, hay gente, por ejemplo, sobre todo la gente adulta, que le gusta mucho la ranchera, la música alegre, qué sé yo, desde muy temprano, que no le gusta que llegue otra persona y le vayan a cambiar la radio, ¿no? Porque eso ya es como parte de... Hay mucha gente que...
2: Es como usted cuando mira la Chile.
1: Sí, una cosa así.
2: Que cambie el canal.
1: Que nadie hable.
2: No. Sí, sí, es verdad. La gente prefiere porque la línea que se ha mantenido de años, se identifica la gente con esa música que le ha marcado en su vida. Hay muchos recuerdos.
1: Así es. Otro saludito rapidito, dice, muchas felicidades de todo el elenco radial de Radio Pangal, un gran abrazo para todos. Y el director Don Álvaro también dice, pero muchas veces nos escriben, pero no nos dicen de parte de quién o de dónde nos llama. Bueno, hasta acá dejamos los saludos, mañana vamos a continuar, en la tarde continúa nuestra programación habitual, así que tenemos mañana para seguir revisando más saluditos, así que muchas gracias para todos. Era el amigo Cauca el que nos estaba escribiendo así que sí. El hombre... Marquito. El futbolero, ¿ah? El futbolero.
2: Le hace todo el deporte.
1: No, sí, le hace todo, sí.
2: Saludos a él y a su familia.
1: Así es. Ahí estamos entonces, los saluditos, Álvaro. Muchas gracias por
2: acompañarnos. Gracias a usted igual por el espacio. Y no hubo mucha música, pero también era importante agradecer a la gente que nos está saludando en nuestro aniversario número 14 como Radio Pangal, la estación, porque la Pangal lleva muchos años.
1: Así, los días especiales siempre son días diferentes, así que por eso... Es que a veces, hoy día no, como dices tú, no hay mucha música, pero igual. Yo lo escucho hasta las 8 de la tarde, dice. Mire.
2: ¿Quién?
1: Hay una persona que de la Chilca. Ya. Hasta las 8 de la tarde. Después me imagino que me mira las novelas. Hasta que, así que justo a esa hora que comienza su música, ella prende la tele y va a mirar las novelas.
2: No le gusta el ángulo.
1: Yo creo. Pero ahí está bueno, aquí rapidito dice, desde el Mopuy, un gran saludo, felicidades para todos ustedes, dice el saludito. Y el último dice, saludos por su aniversario, lo escuchamos todas las mañanas aquí, al ladito, dice, aquí al ladito. Por acá tiene que ser, pues. ¿Sí? Hay que buscar quién nos escucha al ladito.
2: Los vecinos.
1: Los vecinos aquí, saludo para todos los vecinos de Prolongación Baqueano. Aquí y cercanos, muchas gracias por...
2: Oye, y ahora importante el avance que están, bueno, escuchan ruido de repente, el micrófono escucha un poquito, pero importante el avance.
1: Exactamente.
2: Por el avance estamos pavimentándose y eso es un plus para nosotros, para toda nuestra comuna.
1: Así una vez que esté listo esto, vamos a venir en patines. Así que bien, José va a venir en patines. No sé si va a poder parar acá.
2: ¿Sabes que va a pasar en algo?
1: Ya nomás, nos vamos. Muchas gracias a la gente que nos está llamando también por teléfono. Esto fue el tren matinal en aniversario de Pangal FM, la estación. Chao. Nos reencontramos mañana. Chaito.

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6: ¿Qué tal? ¿Cómo están? Les saluda Carlos Maturana. Les doy la bienvenida a esta nueva edición de noticias donde sabremos de la alerta meteorológica en el sur. Prevén hasta 100 milímetros de lluvia en un corto periodo de tiempo. Abordaremos el informe de listas de espera. Bajan en especialidades, pero suben las cirugías pendientes. CADEM. Hablaremos de la desaprobación del presidente Kast, que llegó al 60%, el nivel más alto desde marzo.
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6: Esta semana se votará el proyecto de responsabilidad penal adolescente en un contexto marcado por las críticas de la oposición. De aprobarse la iniciativa, endurecería las penas para menores de 18 años, en especial para personas que delinquen entre los 16 y 17 años de edad. De esto nos da cuenta Auri Morales.
7: Esta semana está prevista la votación en el Senado para el proyecto de responsabilidad penal, iniciativa que se encuentra en segundo trámite constitucional y busca apoyar la agenda de seguridad del gobierno. Si bien desde oposición se ha manifestado desde el inicio del debate una clara crítica al efecto que tendría endurecer las penas contra menores de 18 años, figuras como Karim Bianchi aseguran que el proyecto cuenta con los votos necesarios para ser aprobada en esta ocasión, aunque el debate podría ser más extenso en la Cámara Baja. El ministro Rau comentó que el gobierno busca la reducción de la edad de responsabilidad, lo que podría cambiar el foco de la discusión legislativa en los próximos meses.
8: Por ahí hay mociones e ideas de parlamentarios de rebajar la edad de responsabilidad penal adolescente. Nosotros creemos que hay espacio para observar eso.
7: En el caso de ser aprobada, según los cambios más significativos dentro de la ley, se juzgará como adultos a los jóvenes de 16 y 17 años bajo un catálogo de 17 delitos graves, como homicidio, secuestro y violación, siendo necesaria la autorización del juez para que sean juzgados en base a esa condición. Las penas máximas de internación para 14 a 16 años se elevarán a los 10 años en caso de delitos que califiquen como graves. Además, se busca eliminar la atenuante de irreprochable conducta para quienes fueron condenados siendo menores, intentando fortalecer el cumplimiento efectivo de condenas, contemplando la posibilidad de traslado a recintos penitenciarios a adultos a condenados que hayan cumplido los 18 años. De aprobarse el proyecto actual, la discusión pasará a la Cámara de Diputados.
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6: El ministro de Seguridad Pública, Martín Arrau, informó sobre una disminución del 13% en los homicidios consumados y del 11% en robos violentos durante el primer semestre de 2026. En contraste, las infracciones asociadas a drogas y armas registraron incrementos significativos a nivel nacional. Ornella Mellado con el informe.
9: El ministro de Seguridad Pública, Martín Arrau, entregó el balance delictual con cifras acumuladas entre el 1 de enero y fines de junio de 2026. Los datos elaborados por el Comité Policial y la Subsecretaría de Seguridad Pública revelaron una tendencia a la baja en los delitos de mayor connotación social, destacando un descenso del 13% en los homicidios consumados a nivel nacional en comparación con el año anterior. Respecto al incremento del 19.9% en delitos de droga y del 14.7% en hechos vinculados a armamento, el secretario de Estado puso paños fríos y explicó que esto responde a la efectividad policial o que obedecen no típicamente a denuncia.
10: Acá hay que hacer una nota porque efectivamente, como era en el caso de los otros delitos, homicidios, secuestros, en fin, este tipo de delitos, incautaciones de drogas y armas, equivalen o pueden tener una correlación a la labor policial, porque obedecen no típicamente a denuncias, sino que a incautaciones o operativos propiamente realizados por las policías. Es decir, este incremento de 19% de delitos asociados a drogas y 15% a armas podrían en parte estar asociados a una mayor intensa labor policial.
9: El informe también evidenció números positivos en el ámbito de los delitos contra la propiedad. Los robos violentos experimentaron una disminución del 11% en todo el territorio, lo que se traduce en 5.697 casos menos en comparación al mismo ciclo 2025. Esta caída estuvo empujada principalmente por el freno en los robos con violencia, intimidación y los asaltos de vehículos en regiones como Magallanes, Biobío y Ñuble. Por último, el balance abordó la realidad de los secuestros en el país, mostrando una baja en los registros de ambas policías. La PDI reportó una contracción del 42% en casos confirmados, detallando además que el móvil extorsivo se mantiene como la principal causa de este delito, concentrando el 53% del total de denuncias verificadas.
5: Alerta regional, alerta regional, alerta regional, alerta de noticias en la región de los lagos.
6: Tras casi una década de gestiones, se inauguró oficialmente el nuevo SECOF El Encanto en el sector rural. La obra significó una inversión de 1.284 millones de pesos y contará con médico y dentista permanente.
5: La región de Tarapacá.
6: CONAF Tarapacá realizó una mesa técnica de prevención y mitigación de incendios forestales para coordinar la temporada 2026-2027. Las autoridades reforzaron la planificación interinstitucional con el fin de disminuir la ocurrencia y el impacto de estos siniestros regionales.

0: Los datos más recientes del sistema de gestión de tiempos de espera revelan que en los últimos 9 meses se registró una leve disminución en las listas de espera para consultas nuevas de especialidad, pero, en contraste, los retrasos para intervenciones quirúrgicas experimentaron un alza. En el área de consultas de especialidad, la cifra de personas en espera bajó a 2.088.245, lo que representa casi 2.5 millones de registros de prestaciones médicas totales. Esto significa una reducción de un poco más de 133.000 pacientes y de cerca de 186.000 órdenes de atención pendientes en comparación con el informe semestral emitido por el Ministerio de Salud a mediados del año pasado. El senador Juan Luis Castro, presidente de la Comisión de Salud del Senado, enfatizó en que esto requiere sentido de urgencia y que desde el Senado están dispuestos a colaborar.
1: Las listas de espera son un drama social en nuestro país, tal vez la herida más grande nunca cubierta. Y por eso es tan importante que con las cifras actuales se pueda poner un énfasis de verdad, con un plan concreto, con metas trazables, y podamos superar este flagelo. Porque hoy día 2.5 millones de personas, sobre todo el crecimiento en las listas de espera quirúrgica, no pueden seguir esperando. Este es el drama. Eso requiere un abordaje. Y la disposición de colaborar siempre va a estar desde nuestra Comisión de Salud del Senado con todas las autoridades de gobierno, pero esto requiere sentido de urgencia.
0: La situación empeoró en el ámbito de las cirugías, mientras que a junio del año anterior se contabilizaban 362.373 personas esperando por una operación. Los datos del primer trimestre de este año muestran que el número de pacientes en esta condición acumulan un total de 458.109 intervenciones pendientes. Este incremento se traduce en 36.123 nuevos pacientes que ingresaron a la lista de espera quirúrgica durante el periodo evaluado. Paralelamente, los registros globales de cirugías pendientes subieron en 45.513 casos, consolidando un importante desafío para la gestión hospitalaria en el mediano plazo. La Dirección Meteorológica emitió una alerta por un fuerte sistema frontal que afectará a la zona sur del país desde este martes, dejando lluvias de hasta 100 milímetros en diversas regiones de la zona. Senapred ya declaró alerta temprana preventiva por los posibles riesgos asociados al sistema frontal. Javier Vera nos lo comenta en el siguiente informe.
2: La Dirección Meteorológica de Chile emite una alerta meteorológica para la zona sur del país, debido a un sistema frontal que traerá lluvias de moderadas a fuertes en un corto periodo de tiempo. El fenómeno se desarrollará principalmente entre la mañana del martes 7 y la mañana del martes 8 de julio. Las regiones afectadas de manera directa por esta alerta son la Araucanía, los ríos y los lagos. El pronóstico del tiempo detalla que los montos de agua caída podrían alcanzar un límite entre los 40 y 100 milímetros, centrándose con mayor fuerza en los sectores de la cordillera de la costa y la precordillera. Sobre esto habla la directora nacional de Senapred, Alicia Severian, nos da más detalles sobre el tema.
3: El tramo que va a recibir la mayor cantidad de precipitaciones se ha concentrado entre la región de la Araucanía y los lagos, tramo para el cual la Dirección Meteorológica de Chile ha declarado alarma meteorológica. Vamos a seguir monitoreando este sistema frontal, las regiones están definiendo sus cursos de acción y los alertamientos correspondientes. Hacemos un llamado a la ciudadanía a mantenerse informados por canales oficiales, tener precaución frente a este pronóstico y hacer seguimiento de este a través de nuestra red.
2: Por su parte, el Servicio Nacional de Prevención y Respuesta ante Desastres declaró alerta temprana preventiva para estas 3 regiones australes. Dado el grado de severidad fuerte que implica una alerta de la DMC, se recomendó a la población mantenerse informada y evitar situaciones de riesgo. Adicionalmente, se espera la llegada de otro frente cálido a partir del miércoles, el cual extenderá precipitaciones normales a moderadas hacia las regiones de Biobío, Ñuble y Maule, con acumulados estimados que varían entre los 30 y los 64 milímetros de agua.
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0: Desde Corñuble manifestaron gran preocupación ante la caída del 79% en la inversión regional ingresada al sistema de evaluación de impacto ambiental durante el primer semestre, advirtiendo una alarma baja en la cartera de proyectos. Eso es todo por el momento, nos encontramos en la siguiente edición de noticias.
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2: Son las 15 horas.
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2: Son las 16 horas.
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0: Muchas gracias.
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4: Las 4 de la tarde con 35 minutos, a continuación te entregamos nuestra tercera edición de mensajes de este día lunes 6 de julio. Información del Departamento de Salud. Se comparte ronda médica de esta semana, ronda de salud rural Maullín. Semana del 6 al 10 de julio, el equipo de salud rural de Maullín se desplegará en terreno para entregar atención médica directamente en tu comunidad, evitando largos desplazamientos y acercando la salud a tu hogar. Postas con atención esta semana: Peñol, Misquihue, La Pasada, Quenuil, El Jardín y Cumbre del Barro. Con esta ronda buscamos que cada vecino y vecina reciba atención oportuna y de calidad, fortaleciendo la red de salud rural y cuidando el bienestar de las familias. Cuida tu salud y la de tu familia, la salud más cerca de tu hogar. Firma Departamento de Salud. Campaña de vacunación anti-influenza 2026. Ya hemos protegido a 5.441 personas, alcanzando el 68,06%. de nuestra meta. Invitamos a las familias a llevar sus niños y niñas en edad de preescolar que no asistan a jardines infantiles, al Cefán, Carelmapo, Centro Salud Maullín o postas rurales. También deben vacunarse los adultos mayores, quienes viven con enfermedades crónicas, y el personal de salud y otros grupos objetivos. Recordemos, vacunarse es un acto de solidaridad con nuestra comunidad. Firma Departamento de Salud Maullín. Aviso importante: la farmacia popular permanecerá cerrada del 8 al 22 de julio debido al feriado legal de la químico-farmacéutica. Retomaremos nuestras atenciones el día viernes 24 de julio. Te recomendamos programar tus compras de medicamentos antes del cierre. Gracias por su comprensión. Informa Farmacia Popular Maullín. Hugo Enrique Briones, presidente de la Unión Comunal de Adulto Mayor de la Comuna Maullín, cita reunión mensual a todas las directivas de Club Adulto Mayores asociada a la UCAM para el día miércoles 8 de julio a las 10 de la mañana en la sede de la UCAM. Atentamente, Hugo Enrique Briones, presidente Unión Comunal del Adulto Mayor Maullín. El Hospital de Maullín informa reducción temporal de horas médicas. Se informa que el día miércoles 8 del presente mes, durante la jornada de la mañana, se llevará a cabo una capacitación de gran importancia para el trabajo que se realiza diariamente en nuestro recinto hospitalario. Debido a esta actividad, el número de atenciones disponibles para médicos y otros profesionales se verá reducido durante ese periodo. Agradecemos su comprensión y solicitamos a la comunidad tomar los resguardos correspondientes. Firma Hospital de Maullín. Atención al jardín y alrededores, el Centro Católico San Juan Bosco de nuevo requiere de su colaboración en una nueva campaña del sobre que se está realizando y se extenderá hasta el 11 de julio, fecha en que se recolectarán los sobres y se hará reunión a las 15 horas. Esto lo hacemos para reunir fondos para costear gastos relacionados con nuestra casa ermita. Para retirar sobres es con don Omar Ollarzo y don Francisco Subiabre. También hay una cuenta para depositar que es la siguiente: Centro Católico Capilla San Juan Bosco, RUT 65013108-8, número de cuenta 825-7214-0799. Le agradecemos de antemano su colaboración y apoyo que nos han dado en todo este sueño que de a poco se está convirtiendo en realidad, que es tener nuestra casa ermita. Siempre agradecido, pidiendo a la Virgen San Juan Bosco y a Dios que los bendiga. 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
4: Nota necrológica. Se comunica el triste y sensible fallecimiento de quien fuera nuestro querido padre, abuelo y bisabuelo, don José Aladino Maldonado Antipa, quien para descanse, falleció el día de ayer 5 de julio, del presente en población Nicolás Díaz. Su velatorio se está realizando en la que fue su casa habitación en la misma población Nicolás Díaz. Se invita a acompañar, firman sus hijos e hijas Paula, Esther, Javier, María y Juan. Reiteramos, nota necrológica. Atención Maullín y sus alrededores, se comunica el triste y sensible fallecimiento de quien fuera nuestro querido padre, abuelo y bisabuelo, don José Aladino Maldonado Antipa, que en paz descanse. Acaecido el día de ayer 5 de julio del presente en población Nicolás Díaz. Su velatorio se está realizando en la que fuera su casa habitación en la misma población Nicolás Díaz aquí en Maullín. Firman sus hijos e hijas Paula, Esther, Javier, María y Juan. El mensaje en esta tercera edición de este día, lunes 6 de julio, es todo.
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La bandurria tiene un estilo de elegancia despreocupada. Las patas son delgadas y de rosado oscuro. La cara, cuello y pecho son de un tono ocre dorado, en gran contraste con la mitad superior. Su parte inferior y cola son negras. Las alas son grises claro y anchas cuando se extienden. A lo largo de la parte superior del pecho, tiene una franja de color gris que parece una cinta o una bufanda. La bandurria también se caracteriza por tener la piel de la cara de color negro rodeando sus ojos rojos. La bandurria melanopis se encuentra en el sur de Chile, las cuales tienen una apariencia un poco distinta, un pico más largo y una carúncula negra. Son pequeñas pero robustas, miden entre 73 y 76 centímetros y tienden a vivir en áreas abiertas, campos cultivados y suelos húmedos cerca de cuerpos de agua fresca. De grandes colonias, las bandurrias son criaturas gregarias y ruidosas. No es raro encontrarlas anidando en colonias mezcladas con distintas aves acuáticas. A la hora de aparearse, son monógamas y sus nidos normalmente se ubican en árboles altos y acantilados. La crianza es un trabajo compartido. Ambos sexos construyen el nido y después de que la hembra deja dos o tres huevos, ambos padres incuban los huevos por un periodo de un mes. Sus fuertes gritos a veces te despiertan con su sonido claramente metálico, como una corneta.

0: Si no las escuchas, puedes verlas muy seguido caminando lenta y metódicamente, buscando comida en el suelo con sus picos largos, alimentándose de insectos, gusanos, anfibios y ocasionalmente de pequeños roedores y pájaros. La bandurria es una parte integral y bien conocida de la fauna de nuestra zona. Esperamos que lo siga siendo por muchas generaciones más. 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
0: En este lunes 6 de julio, saludo a toda mi bella familia del alma, a la gente linda que nos escucha ya por tanto tiempo a través de la radio. Saludo a la gente de Puerto Montt, saludo a la gente de Puerto Varas, querera saludar a la gente de Calbuco, de Los Muermos, allá de la comuna de Maullín. Lunes 6 de julio, puede marcar ya mismo. 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Vamos a mirar huesitos de la Cuzumba. Yo quiero que la persona que me escucha me haga una pregunta seria de su suerte, de su salud, de su trabajo, del amor. Me deje mirarle las cartas del tarot, los huesitos de la Cuzumbo, los cascabeles, los caracoles. Decirle de su enfermedad, de su problema, de su tristeza, de su fracaso. Orientarle como lo hace un padre con un hijo. Tarcisio de los indios Putumayo, de los Ticunas, en este lunes 6 de julio. 941-03-9660. 941-03-9660, tenemos un llamado, a ver a quién tiro huesito, a ver a quién miro las cartas. Hola, ¿con quién hablo?
3: Con Verónica.
0: Verónica, habla Tarcisio de los indígenas del Putumayo, ¿de dónde me llama, de dónde se comunica?
3: De Concón.
0: Gracias, primero que todo, la confianza que nos brinda. Dame tu fecha de nacimiento.
3: Lo que pasa es que no es para mí, es para una... O sea, digo yo que es mi hermana porque la crió mi mamá.
0: Dame la fecha de esa persona.
3: El 20...
0: ¿Sí?
3: ...de julio...
0: ¿De qué año?
3: 1984. No. Sí.
0: Del 84.
3: 1984.
0: Póngala en su mente, por favor... Y vamos ya. A través de usted a darle un consejo a mi amiga. ¿Cómo llama ella?
3: Andrea Briones.
0: Y pidamos a Dios, Manitú del Cielo, para Andrea, la salud, que es el tesoro de la vida, y el amor, que es esa energía que nos motiva a seguir luchando. Sin amor tampoco alentamos. Esta fecha de nacimiento me habla de una persona que atraviesa un mal momento de salud. Es una luchadora, es una guerrera con corazón de león, pero está bastante enferma. La enfermedad nos deprime, la enfermedad nos agobia y ella está en depresión, en tristeza. Aparte que tiene una unión con dificultad, aparte que ha sido una mujer que ha luchado y no le ha ido muy bien en la vida. Ha tenido bloqueos, ha tenido fracasos, ha llorado lágrimas y tristezas. Usted que la conoce, hermana mía, Verónica, ¿es verdad lo que le hablo?
3: Sí, es verdad.
0: Hay cosas negativas que amarran enfermedad, hogar, familia, y esas cosas negativas ella tiene que retirarlas, primero de la casa donde vive, segundo de su cuerpo. Yo quiero que le reciba a ella el paquete Putumayo. Yo quiero que ella reciba estos elementos de sanidad, porque con ellos hemos logrado levantar a muchos enfermos y hemos devuelto paz, felicidad a muchos hogares. Viene medicina, viene protección y un elemento que ella lo necesita, el aceite Madre Selva. Es sacramento de Dios para sus hijos, la unción del enfermo que ella misma va a realizar con este aceite. Dígale que se comunique conmigo o por medio suyo, si quiere yo le envío estos elementos a ella, pero se los quiero regalar, ¿correcto?
3: Ya, es que en este momento ella está hospitalizada.
0: Entonces, por medio suyo le voy a devolver el llamado y le voy a tomar nota para que estos elementos le puedan llegar a ella. Hermana, ¿le hablé con verdades?
3: Sí, sí es verdad. Tenía hasta dificultades de salud.
0: Yo le agradezco la confianza, el tiempo es corto, pero le voy a devolver el llamado y nos vamos a programar los dos, Verónica, para hacerle llegar estos elementos. Y lo que hoy haces por esta persona, Dios lo va a agradecer, se lo va a multiplicar, ¿correcto?
3: Sí, ya, gracias.
0: Que Dios me le bendiga y gracias por comunicarse. Hasta pronto.
3: Ya, hasta pronto, gracias.

0: para mí era como que ya no tenía sentido todo lo que me pasaba, porque si no era una cosa, era otra, tanto con mi esposo, con mi hijo, a veces también con la misma familia. Entonces todo eso me resultaba una tragedia para mí. Después ya, cuando se llama, supe el problema que tenía, que había existía esta persona que ayuda a las personas con problemas. Y gracias a Dios, gracias al Diosito, que yo vine a hacerme este tratamiento, ya las cosas se me han resultado todas mejor.
1: Estaba muy decaído, me sentía mal, la verdad las cosas no, cansado, y vine donde el Indecito aquí me mejoró, y yo tenía fe, yo le creí todo a él y le sigo creyendo, y él dice nada más que la verdad y mejora a la gente.
2: Y vengo a dar mi testimonio que ojalá Dios quiera que le sirva de testimonio o de ayuda a diferentes personas que pueden haber estado pasando lo mismo que yo, que mi vida ha cambiado, pero 100%. Ha girado mi vida, pero tremendamente en forma positiva. Me sentía cargado por años y años. Misterio en mi vida que no podía resolver. Trabas, camino entrampado, deslealtades de la gente. Nunca podía arribar. Y lo único que puedo decir es que tengan fe y confianza en él. Vengan a visitarlo, sea cual sea el problema. Aunque más difícil que parezca, vengan y van a ver que toda su vida va a cambiar 100%.
3: Lunes 6 de julio, orientando el viejo Tarcisio, mirando Huesito, mirando la suerte, los caracoles, los cascabeles. 941-03-9660, marque Guerrero. 941-03-9660, en este lunes 6, orientando Tarcisio. Tengo llamado, Dios bendiga. ¿Con quién hablo?
4: Hola.
3: Sí, que Dios bendiga. ¿Con quién tengo el gusto de hablar?
4: Con Juan.
3: Amigo Juan, dando la gracia a la confianza que nos brinda. ¿De qué parte se comunica?
4: De Molina.
3: De Molina, ya la región del Maule. Gracias, sí. Gracias. Atentos a las visitas a Curicó, atentos a San Fernando, atenta a la gente de Santa Cruz. Ya estaremos anunciando a través de diferentes medios. Dame la fecha de nacimiento tuya, por favor.
4: 1954.
3: ¿Y qué día y qué mes?
4: El 28 de diciembre.
3: ¿Sí?
4: Del 1954.
3: Inca, Maita, Guareya, Guachichamura, diciendo a Dios que le muestre salud, amor, prosperidad y felicidad. Que se nos abran tres puertas importantes de la vida. Ponga en mente y en corazón el ser querido, el ser amado, la familia que Dios le ha dado, lo que usted está luchando, guerrero mío, ¿correcto? Lo primero que estoy viendo...

0: la que no le dan respuesta. ¿Es verdad o es mentira?
1: Es verdad.
0: Enfermedades a los huesos, a las articulaciones, hay plantas ancestrales, hay tratamientos indígenas curativos que han pasado de generación en generación. Yo quiero darle una fórmula. Quiero regalarle el paquete Putumayo porque allí viene el cholagogue. El cholagogue es una mistura de plantas ancestrales. Viene representada por un laboratorio y esto se lo regalo porque yo sé que le va a servir, ¿correcto?
1: Ya,
0: ¿le hablé con verdad, hermano mío?
1: Sí, es verdad.
0: No se conforme con lo que yo le hablo porque quiero comunicarle de una persona de la misma familia con un sentimiento negativo. La envidia es el arma del incapaz y le acompaña, le rodea en el hogar. Esa enfermedad que usted lucha está acompañada por envidia. Alísteme una vela blanca, un vaso liso. Voy a devolverle el llamado, si no es hoy, en el transcurso de mañana. Pero voy a enviarle el paquete Putumayo y yo sé que con estos elementos lo voy a ayudar. Gracias, hermano. Le pido el favor, atento a mi llamada y muchas gracias por haberse comunicado. Dios le bendiga.
1: Amén.
0: Hasta pronto.
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0: 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Llego a la final de la mensaje. Que Dios bendiga, guerrerito del alma.
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3: 17 horas, 1 minuto.
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2: 18 horas, 2 minutos.
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Bienvenidos al especial de la tarde. Hoy te presentamos las canciones del dúo brasileño más reconocido en Latinoamérica, Leandro y Leonardo.

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4: 19 horas, 2 minutos.
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